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que ha pasado. Mucho frío. Hoy no heló, pero ayer había una pequeña heladita, un manto blanco que se había formado. Increíble. Parece mentira, pero es real. Bueno, mucho frío. 3 grados la temperatura en este momento en nuestra región. Muy bajo, por cierto. Pero bueno, hay que procurar calor o procurarse calor. Nosotros acá, con los equipos a pleno, dispuestos a tomar mates, a contarles todo lo que el fin de semana nos ha dejado. Tenemos una batería importante de material que vamos a estar repasando a partir de este momento en que estamos poniendo formalmente al aire nuestro encuentro de lunes a viernes de 120 minutos. Bueno, ha pasado de todo. Ayer una situación, un accidente ocurrido dentro del parque municipal. Una familia que circulaba en auto termina impactando con el vehículo contra una alcantarilla. Esto fue ayer en horas de la tarde. Afortunadamente no hubo heridos. Se trata de personas mayores con una criatura. Es decir, una familia que iba paseando y la causa más que natural, aparentemente, del accidente, de acuerdo a lo que expresó a las personas que se acercaron a asistirlo. Había mucha gente a esa hora en el parque, de acuerdo al testimonio que dio. Pero pasó de todo. Hubo maratón finalmente frente al jardín, mucha gente participando, una carrera de más de 100 competidores, 120 aparentemente. Han surgido algunas novedades políticas de las que le estaremos hablando, y la gente no para de hablar del tema Rucalén. Hay bueno, muchísimos comentarios en torno a la operación que todavía el municipio no llevó a cabo. Pero hay un último run que se lo vamos a estar contando por estas horas, que sería decisión del intendente municipal. Se lo vamos a contar en algunos minutos nada más. Pero esto no es lo único, porque tenemos mucho más material. Hemos estado visitando algunos lugares donde se practican deportes poco convencionales, pero que van creciendo de una manera increíble, entre tantas otras cuestiones. Por lo pronto le decimos que Cristian Duarte está en los controles. Mi nombre es Fernando Cizarello y, como dijimos, hasta las 10 estaremos en este lugar. Música, como siempre en el arranque, es un regalo que nos hacemos, es una manera de ponernos en marcha, y luego comenzamos con el desarrollo de toda la información.

0: La información hoy tiene también características nacionales, si se quiere. Hace unos minutos nada más alguien que está militando en el ámbito político a propósito de lo que hablábamos, se dio una particularidad el domingo en Marcos Juárez, esto es provincia de Córdoba, la llamada cuna o el kilómetro cero de la unidad peronista, así le llamaron ahora porque era la cuna de Cambiemos en su momento. La unión del peronismo hizo que en esa ciudad cordobesa ganara el peronismo las elecciones en Córdoba. Ganó ampliamente, se impuso al oficialismo y ya hay una cuestión, ¿no? Todo el mundo dice, bueno, esta es la prueba de que si el peronismo va unido puede ganarle cómodamente al oficialismo. Otros dicen, es un lugar, no hay que hacer, como dice el refrán, una golondrina no hace verano, ¿no? Bueno, en fin, sucedió en Marcos Juárez, lo de este fin de semana fue notable, ¿no? Después de más de 50 años gobernados por radicales u otro, eran todos antiperonistas en ese pueblo, el peronismo logró quedarse con el bastión productivo del sudoeste provincial de Córdoba por una diferencia aplastante de 20 puntos sobre aquel intendente mítico del antiperonismo macrista, Pedro de la Rosa. El símbolo del triunfo no se le escapó a los ministros y operadores de Larlora, que mandó a Marcos Juárez, o que llamó a Marcos Juárez, el kilómetro cero de la unidad peronista. Bueno, datos que, insisto, alegran a quienes militan dentro de ese espacio, no deja de ser una alarma para los que vienen, que puede ser una tendencia pensando en el año próximo. Es una elección comunal en el interior de la provincia de Córdoba, pero bueno, no deja de ser un llamado importante de atención. Señores, comenzamos en un ratito a desarrollar los temas anunciados y otros más, luego de algunos consejos comerciales, los primeros de esta mañana.
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0: En unos minutos nada más vamos a escuchar la palabra de Blanca Carrocio o Carrizo también. Blanca es una de las hijas de Antonio Carrocio, Antonio Carrizo, a quien el Rotary Club el fin de semana, el sábado a la tarde, le dedicó un sentido homenaje. Fue un acto muy lindo. Lo del frío y el viento realmente fue una anécdota, lo cito ahora porque no se puede obviar ese detalle natural, pero fue un acto muy, muy interesante donde se lo pudo conocer a Carrossi de una manera especial. Nosotros hicimos una nota con ella y en minutos nada más la vamos a estar poniendo al aire, compartiéndola con ustedes, al tiempo que referiremos a otras cuestiones también de lo que fue ese acontecimiento. Se ha creado un espacio cultural frente a la escuela número 46, está en el barrio, frente a la plazoleta que lleva el nombre de Plazoleta Rotary Club. Justamente se pusieron un tilo que tiene todo un simbolismo para con Carrossi o Carrizo, y cuatro jazmines, uno en cada punta de la pérgola, que es el espacio cultural, para que estos invadan la pérgola y quede como una especie de casita sin aberturas, donde la gente va a poder acercarse a compartir un momento, a disfrutar de un instante literario, bueno, en fin, se podrán en algún momento proyectar allí algunas actividades, y además de todo eso se va poco a poco forestando ese hermoso espacio verde que realmente está carente de arboleda, de verde. Pero fue muy lindo, esto ocurrió el sábado, estuvimos allí y en algunos minutos nada más oiremos la nota en cuestión.
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0: El día sábado por la tarde se llevó a cabo el acto homenaje a Antonio Carrizo. En el caso de General Villegas, se sabe que el apellido es Carrossi. Pero más allá de esa cuestión anecdótica y que en este caso no tiene demasiada importancia, se vivió un momento muy, muy emotivo donde José Luis Gazán, que había estado por la mañana en nuestro programa Las Cosas por el Aire cantándonos algunas canciones, entre ellas una especie de himno a General Villegas en la que aparece mencionado Carrizo, interpretó ese tema en vivo, fue muy, muy emotivo. Los disertantes fueron el intendente municipal, que habló desde su amistad, diciendo entre otras cosas como que Carrizo no es tenido en cuenta en la ciudad como lo que realmente fue. Y no dudó Alegre en decir que para él, el villeguense más importante de todos los tiempos fue Antonio Carrizo. Como que está relegado en materia de reconocimiento. No obstante, en el marco del mes de su de lo que sería su cumpleaños número 100, el 15 cumple Carrizo o hubiera cumplido los 100 años. Bueno, por una cuestión de tiempo se adelantó la fecha, la familia está con algunos compromisos y se tuvo que hacer esta celebración justamente el día sábado. Terminado el acto, Blanca, su hija, charló con nosotros y esto fue lo que nos dijo.
1: Estoy muy emocionada, contenta. ¿Qué querés que te diga? Es mi viejo y nada, estar acá me emociona. Digamos, este era el pueblo, papá era muy porteño, pero también era muy villeguense, muy del pueblo, de un pueblo pampeano. Y eso nunca lo perdió y lo llevó siempre con él. Por eso, y además se veía que era cada dos por tres estaba viniendo, se subía al auto y se venía a visitar, viste, a lo de Tito y a todos, y como decían recién, viste, era uno más. Ya lo conocían, la Tony, se sentaba ahí a tomar un café y hablar. Y nada, eso, que es la, digamos, esto, Villegas para él era lo que lo hizo, además. Él se crió acá, se educó acá, digamos, él tenía la primaria nada más. Pero bueno, era también se crió en la, trabajaba en la biblioteca, ahí agarró el amor por los libros, ¿viste? Y qué sé yo, bueno, todo eso.
0: ¿Qué es un aspecto que no conocemos por cuestiones obvias? ¿Cómo era el Antonio papá?
1: Era, para mí fue un muy buen padre, digamos, pero también era Carrizo, entonces, pero por un lado era el orgullo, es decir, yo me acuerdo que por ahí empezaba un año nuevo en el colegio, y entonces lo que no lo conocían, de repente llegaba acá y se decían, cuando yo era chiquita, ¿no? Ay, descubrieron que era la hija de Carrizo. Descubrieron, era yo la que lo estaba diciendo. Pero era, me gustaba. Papá se subía al auto y salía a pasear con el auto los fines de semana, o esto de salir, venir para Villegas, y a mí, y me llevaba, nos llevaba, y eso era bárbaro. Y después participar en cualquier lugar donde estuviera iba a hablar. Él hablaba, discutía en el buen sentido de la palabra, era discutidor pero no peleador, y era, viste, armaba charlas interesantes, y bueno, era parte de mi vida, fue, sí.
0: ¿Y qué pasa con esto de ser hijo de alguien que es casi tanto suyo, los afectos más cercanos, como del resto del pueblo, ¿no? Villegas lo siente propio, más allá del reclamo que acaba de hacer el intendente.
1: No, ahí le. No, la verdad, esto, yo ya te digo, esto que dije, uy, descubrieron que soy hija de Carrizo, pero no, él no era pedante, no estaba subido a nada, viste. Y yo lo vi, bueno, uno se acostumbra también a vivir eso. Ojo, también lo que era, yo no participé ni mi hermano ni yo participamos del medio. Viste, yo soy antropóloga. Digamos, un ámbito totalmente distinto. Bien, todo bien.
0: Sí. ¿Habrá padecido que ninguno de los hijos fue del medio?
1: No, para nada, al contrario. Le daba cosa. Después, creo que con el tiempo, en algún lugar dijo, no, podría haberlo hecho, pero ya de grande. Pero la verdad que, bien, no.
0: ¿Cómo se refería a Villegas en la intimidad?
1: No, era parte de su vida. Aparte, vos pensás, yo cuando era chica, yo venía siempre a Villegas y he pasado veranos enteros acá, que me dejaban en la casa de mi abuela primero y después en la casa de Tito. Me pasaba todo el verano y feliz. Entonces, digamos, era parte de la vida. Y si no estaba viniendo papá, era que estaba hablando por teléfono, ¿viste? Con Tito, con la abuela, con todo, ¿sí? Sí,
0: bueno, sí, sí. Hoy no es un acto de justicia, es algo absolutamente merecido, ¿no?
1: No, totalmente, sí. Es una emoción total y un orgullo total, sí.
0: Bueno, y que sea con esto, con música, sí. Poemas y árboles también, ¿no? Porque era un gran amante de la naturaleza.
1: En la quinta, que tenía muchos árboles, tenía 6 tilos. No, era fanático de los tilos. Entonces, viste, tenía, aparte esto que tenía, tenía todo, porque le gustaba, era un intelectual que coleccionaba libros, pero los leía, era discutidor, hablaba con Borges y además le gustaban los árboles, viste, bueno, todo.
0: Cierro con esto, se cumple el 15, la fecha de su nacimiento, los 100 años. ¿Va a haber algún acontecimiento en especial?
1: Va a haber en lo que es hoy Radio Nacional, que está en Maipú 555, van a hacer un evento por el cumpleaños, por el centenario. Y ahí vamos a estar, sí.
0: Bueno, y hay un villaguense que presenta el libro también sobre su papá.
1: Ay, sí, Emiliano, recién estuve con los papás, sí, divino, y el libro me lo trajo la semana pasada, está fantástico, sí.
0: Gracias, es muy amable.
1: No, gracias, gracias, gracias.
0: Escuchábamos a Blanca Carrosi, hija de Antonio Carrizo, en el homenaje que el día sábado Rotary Club le realizó en la plazoleta, justamente Rotary Club, se creó un espacio cultural llamado justamente Antonio Carrizo.
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0: Victoria Crespo es presidente de Rotary Club, está en línea, la saludamos y agradecemos este contacto. Victoria, buen día, ¿cómo estás?
3: Hola, buen día, Fernando, buen día a toda tu audiencia.
0: Gracias por esperarnos un ratito del otro lado mientras oíamos la entrevista con Blanca.
3: Sí.
0: Bueno, Victoria, contanos el origen de este acontecimiento, de este homenaje, y qué va a pasar, qué pretenden para ese nuevo espacio creado a partir de esta acción.
3: Bueno, la realidad, hace unos meses ya surgió la idea, que la propuso Ceci Gonella, una de las integrantes de nuestro club. Ella, en su rol también de comunicadora, nos propuso que en su centenario de cumpleaños, vendría a ser el 15 de septiembre, Antonio Carrizo cumpliría 100 años, así que bueno, fue una idea de homenajearlo, de darle un espacio también en la plaza, como figura destacada y como historia y cultura villeguense. Realmente nos pareció una muy buena propuesta, y también un poco aprovechar esta ocasión para despertar también un poco esta cultura villeguense en otras generaciones, ¿sí? Porque más allá de que él ya no esté, realmente nos llevó a lo más alto como ciudad, ¿no? En Buenos Aires y en el mundo, en Argentina realmente. Entonces consideramos que era un buen momento para poder destacarlo, ¿no?
0: ¿Y cómo vivió Rotary Puertas Adentro el acontecimiento del sábado? Te hago una pequeña pausa porque recién comentábamos que fue un acto sencillo, muy emotivo, se pudo hacer una semblanza de Carrizo, y por supuesto la cuestión climática quedó en un segundo, tercero, cuarto plano.
3: Sí, realmente no nos esperábamos tanta convocatoria, realmente agradecidos de las personas que acompañaron. creo que fue una buena decisión desde Rotary llevar adelante este homenaje. Claramente Antonio Carrizo lo vale. Bueno, muchísimas personas que tenían otras actividades igual se hicieron el tiempo para acercarse, sorprendidos también de la compañía y de la convocatoria, y realmente muy conformes quedamos con la organización, porque el detrás de escena también lleva muchísimo trabajo, así que uno juega también un poco con esa expectativa de qué sucederá ese día, pero realmente muy contentos, muchos saludos llegaron, muchos agradecimientos por el reconocimiento, así que quedamos súper conformes.
0: Bueno, ¿y qué va a pasar con el espacio que se acaba de crear?
3: Bueno, y ahora esperar que florezcan esas hermosas plantas. Realmente desde ese lugar también nosotros queríamos hacer un aporte al medio ambiente. La plaza de Rotary de a poquito vamos a ir forestando con distintas con distintos homenajes o con distintas actividades, y bueno, nada, preservarlos en primer lugar, cuidar lo que hay, y bueno, después el homenaje de Carrizo se va a extender también, no queda solamente en eso, vamos a ver, va a haber un reconocimiento en la ceremonia de premiación, va a haber participación de alumnos en este armado de reconocimiento también, de Escuela Secundaria 1, nos acompaña con algunas actividades también técnicas, y bueno, el punto es también esto, que los chicos, los más jóvenes que por ahí no vivieron la historia de Antonio Carrizo, la conozcan. En Secundaria 1 sabemos que es la única escuela que tiene la modalidad de comunicación, así que creo que también va un poco por este lado.
0: Bueno, es interesante, y el otro detalle es que los alumnos de la Escuela 46, que está frente a la plazoleta, es del barrio, van a ser los encargados de cuidar, de custodiar las plantas que se acaban de colocar.
3: Exactamente, ahí está un poco también el impacto del cuidado del medio ambiente. Ellos le propusimos que se encargaran del cuidado. Bueno, y ya desde chicos, viste, es una práctica que a lo largo del tiempo se va a ir multiplicando, ¿no?
0: Bien, bueno, y van a seguir colocando plantas, obviamente.
3: Obviamente, dentro de la medida que podamos vamos a seguir forestando la plaza, que realmente lo necesita, y todos los necesitamos. La verdad que es una plaza muy concurrida, van muchos chicos, van muchas personas, así que bueno, eso en un futuro va a ser sombra y bueno, mejoras para el medio ambiente.
0: Excelente. Estamos hablando con Victoria Crespo, presidente de Rotary Club en este periodo. Victoria, ¿qué cosas siguen para Rotary General Villegas los meses por venir?
3: Bueno, actividad hay mucha, ideas hay muchas, por ahí no están todas definidas, ahora lo que apuntamos próximamente son a actividades de recaudación para, bueno, distintas instituciones. Estamos también hablando ahí con la directora de Secundaria 1 para hacer alguna actividad de recaudación a medias, en colaboración con ellos. Realmente nosotros como club no estamos siendo tantos socios, así que este trabajo compartido con distintas instituciones donde nos beneficiamos ambos, bueno, realmente nos sirve. Y bueno, ya después de octubre tenemos el mes de la polio, donde ahí también llevamos una actividad bastante importante para reconocer el día. Rotary es un histórico aportante para las vacunas de la polio, para que no exista más en el mundo. Y bueno, ya en noviembre tenemos ceremonia de premiación, donde premiamos a todos los mejores compañeros de las escuelas secundarias, del último año de la escuela secundaria, de todo el partido, mérito, la trayectoria y servicio distinguido. Se va a sumar este año el reconocimiento a Antonio Carrizo, y tenemos también la visita del gobernador en noviembre, el gobernador de Rotary.
0: Bueno, mucha actividad para esta parte del año, claramente.
3: Sí, exactamente. En paralelo estamos terminando ya. La semana pasada terminamos de repartir los juguetes de la cuadra del juguete también. Bueno, hicimos donaciones de kit de invierno a distintas instituciones. Bueno, estamos muy activos.
0: Victoria, muchísimas gracias por el tiempo. Te cuento algo. Vos sabés que mientras estábamos hablando, alguien de la audiencia, siempre tan atentos, nos indicaban que hay una canción hecha exclusivamente a Antonio Carrizo por un villeguense, por Darío Condorito López.
3: Sí, sí, sí. Nosotros nos acompañó José Luis Gazán, que bueno, él cantó una canción muy hermosa, que si querés después te la comparto para reproducirla. La verdad que es muy, muy destacable.
0: Sí, Bueno, de hecho, José Luis estuvo allí porque antes había estado a la mañana aquí en la radio cantando el tema en vivo.
3: Exacto, fue excelente. Fue muy, la verdad que
0: muy espontáneo.
3: Una predisposición también nos acompañó en el acto hermoso.
0: Sí, tal cual.
3: Fue muy emocionante.
0: Excelente. Bueno, te agradecemos por este tiempo. Gracias,
3: No, gracias a vos por comunicarte.
0: Que
3: gracias.
0: Sigas muy bien, hasta luego. Bueno, vamos a charlar. Victoria Crespo era presidente de Rotary. A Darío Condorito López, en un minuto nada más, lo vamos a tener en línea para charlar un poco sobre el tema que le hizo y lleva el nombre justamente de Antonio Carrizo. Escúchelo.

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1: Vamos a charlar con Darío López, con Darío Condorito López, que es el autor del tema que estábamos escuchando y lo oiremos luego en algún momento de la mañana de manera completa. Darío está en línea, en un alto en su trabajo para atendernos unos minutos. Condorito, ¿cómo te va? Buen día.
2: Hola, ¿cómo te va? ¿Cómo anda todo por ahí? Qué alegría recibirte y que me hayas pedido este tema. Bueno, uno, para un grande como fue Antonio, es un placer para mí que lo hayas pedido y lo hayamos encontrado, sobre todo, claro, al tema. Hace mucho que lo hemos escrito.
1: Tal cual. Vos sabés que...
2: Buen día a todos, perdón.
1: A la linda audiencia que tenemos. Simplemente diré, Marcos, un oyente... Dice, vos es que Darío Condorito López tiene un tema Antonio Carrizo, nos hizo un pequeño comentario, te contactamos, hoy la tecnología nos lo permite y automáticamente nos pudimos hacer del tema. Darío, ¿cuándo y cómo nace esta canción?
2: No tengo realmente cuándo fue, no me acuerdo cuándo fue uno de los primeros temas que hice. Cuando se me dio esto por escribir y componer alguna canción, algún tema de personajes del pueblo, pues salió un poco con toda esa tanda en ese tiempo. Yo pensaba que, y pienso todavía, y estoy muy contento de haberlo hecho a mi manera, con mis pensamientos y mis ideas, y que me haya salido un tema para Antonio y que... Bueno, y que ahora, como ser en este momento, me lo estés pidiendo para recordarlo. Antonio para mí fue una persona enorme, porque gracias a mi viejo y a mi vieja que me lo fueron inculcando, como la categoría que tenía este tipo en lo que hacía, y bueno, y después como era de Villegas, y bueno, en base a eso yo pude ir haciendo de a poquito esta canción.
1: Bueno, ¿la has interpretado en varias oportunidades?
2: Cuando he podido, sí, la he cantado, no en varias porque no, siempre que me la han pedido, la he cantado, la he podido cantar o si ha dado el momento, la he cantado, sí, cómo no. Y después con Gaby Navas, que ella es la que hacía los retratos de las personas a quien yo le había hecho una canción, me dibujó en una misma remera a Antonio Carrizo y a Felipe La Bolsa, a Felipe Delgado, el loco La Bolsa, que son dos personas que fueron y son hinchas de Eclipse. Así que juntas en una remera, gracias a Gaby y al talento de Gaby, está espectacular esa remera que la tengo hoy en mi casa y conmigo mismo.
1: Todo esto cobra una relevancia especial, ¿no? Más allá de que en sí la tiene o por sí la tiene, en este marco de los 100 años del nacimiento de Antonio Carrizo, que se cumplen el próximo 15 de septiembre.
2: Sí, estaba medianamente al tanto, vi que el Rotary le hizo un homenaje, ayer escuché, o antes de ayer escuché a su hija, a la familia, a Maruca, a toda la familia Carrossi, los tengo presentes, hemos tenido trato en forma regular. A la señora que habló, a la hija, no la conocía, sí conocía al hijo, pero me gustó mucho lo que habló y la verdad que es impresionante y es importantísimo que se hagan estos reconocimientos a personas que como ellas, pocas en Villegas, con la trascendencia que han tenido. Muchos, por ahí a lo mejor nosotros no valoramos o no le damos la dimensión que necesitan estas personas porque, y vos vas a Buenos Aires y talentosos, todavía un tipo, el otro día lo conocí, lo escuchaba a Dolina, que hablaba todo y que habla de Carrizo y Antonio, habla súper bien y una persona que fue 5 estrellas en lo personal y en lo profesional. Una maravillas hablan de él.
1: Sin duda. Darío, cierro con esto. Siempre hay nuevas generaciones que te van a ir descubriendo en algún momento, porque tu material, inclusive de manera didáctica, puede ser utilizado en las escuelas, y a medida que pase el tiempo va a tener mayor relevancia. Salvando las distancias que puede haber entre una cosa y otra, no por la calidad de su contenido, porque son igualmente valiosos, digo, la obra de Spekogna, cuánto valor, no precio, cuánto valor tiene comunitariamente, y entiendo que tu trabajo también lo va a hacer. Le has cantado a prácticamente todos los personajes del pueblo.
2: Estas cosas a mí me gratifican, porque muchas veces, haciéndolo a mi manera, a algunos les gustará, a otros no tanto, a otros estarán en total desacuerdo o en acuerdo. Para mí, que me haya llamado vos y que hayamos encontrado la canción, bueno, yo la subí a YouTube, a todos los temas míos, viste que cuesta mucho grabarlo bien, yo lo hice todo a pulmón, así que bueno, en algún lado están registrados o están para escucharlo los temas que yo he hecho. Casualmente ayer terminé, después de tanto tiempo, con Gustavo López Pons, hicimos una pista de una persona que fue el último tema a uno de los personajes que hice en Villegas, que yo lo había subido a Facebook con la guitarra mía nomás. Ahora vamos a tratar de grabarlo con una pista muy linda que me hizo Gustavo López Ponce, que quedó espectacular la pista. Ahora bueno, ahora falta poner la voz, que salga más o menos acorde que salga afinada, que salga todo lo mejor posible. Para mí me gratifica muchísimo y ojalá sirva para algo. Y te cuento una, si querés. El día que estábamos, hicimos un asado cuando grabamos este CD, que pusimos 11 temas más o menos, con la familia López Ponce, estábamos reunidos todos en la casa, ahí comiendo un asado, una noche, un viernes sería, porque esto hace bastante tiempo, y como es, estamos ahí todos guitarreando, porque los López Ponce teníamos el grupo que se llamaba Darío Condorito López y su banda. Estábamos comiendo un asado, y en eso que estamos comiéndolo más bien, aparece Mario Piacentini y Antonio Carrizo. Imagínate el revuelo que se armó en ese momento, una alegría todo, y así que ahí nomás manotearon un pan, un chorizo, y se comieron un choripán, se tomaron unos tragos de vino, charlamos un rato. La verdad que la pasamos espectacularmente bien. Esa fue una de las grandes sorpresas y algo que no te vas a olvidar nunca, lo que nos pasó con Antonio. Así que bueno, eso para mí fue, fue el pago de todo lo que he hecho, por lo poco que he hecho por todos los personajes del pueblo. Y Mario Piacentini, que siempre fue un puntal para mí impresionante, porque cada cosa que hacía Mario me lo hacía escuchar o viste, me llenaba el alma con sus palabras y con todo.
1: Darío, ¿y Carrizo llegó a escuchar la canción que le habías compuesto?
2: Sí, bueno, otra cosa más también que me dio Antonio Carrizo, una noche, yo estoy en un gimnasio y mi señora me llama, me llamó la secretaria de Antonio Carrizo, que te va a llamar en 10 minutos, qué sé yo, que esto, que el otro, que quiere hacer, porque se había enterado del tema, ¿viste? Y él se había llevado un CD porque lo iba a poner en su biblioteca. Así que bueno, imagínate cómo me fui para mi casa. No había celular, no había nada, habían esos teléfonos de línea. Y bueno, así que para hacer las cosas bien me encerré en el baño para escucharlo bien, para que... Yo soy bastante ansioso, viste, y bastante nervioso, y quería que bueno, ya que íbamos a hablar con Antonio Carrizo por Radio Rivadavia, se llamaba él, tenía un nombre a la noche.
1: ¿La vida y el canto? ¿O no? Eso bueno, fue. La vida y el canto es el.
2: La noche tenía uno que se llamaba. Era la noche, ¿viste? Sí. El programa. Y bueno, así que me sacó al aire, y del otro lado, en duple, estaba Cacho Castaña. Imagínate. Así que bueno, estuvimos hablando un rato, me preguntó el tema, pasó el tema del Loco 10, de Esteban 10, y pasó otro tema más, me parece también, y Cacho Castaña acotaba y decía su comentario en base a todo lo que había escrito yo. Y así que bueno, creo que lo tengo grabado eso, pero vaya a saber dónde está, en un cassette o algo así. Y esa fue también otra cosa que yo no voy a dejar de valorar, porque para mí fue pues tocar el cielo con las manos, que imagínate, con Cacho Castaña, con Antonio, y que me haya preguntado, que si haya tomado la molestia para hacerme un pequeño reportaje así, fue espectacular.
1: Bien, excelente. Bueno,
2: ya no necesitaba más nada.
1: Los gustos que da la vida, ¿no? Naturalmente.
2: Sí, sí, y no, y como estos grandes, que sin necesidad de nada, te toman... para llamarte, para preguntarte y de esa forma agradecerte, ¿viste? Ellos te agradecen. Yo me sentí el hombre más agradecido del mundo, ¿viste? Con lo que, o sea, con que tenga la deferencia de llamarme o de consultarme o de hablar sobre el tema de lo que uno hace con tanto cariño y con tanto amor. Para mí, ya te digo, es tocar el cielo con las manos.
1: ¿Puede que el programa se haya llamado Los Grandes?
2: No, el ¿cómo se llama? El ponerle el escritorio, no, el porque él hacía, no me acuerdo, yo ya te lo voy a averiguar, sino no, a la noche, a las 9 de la noche era más o menos, me bien, parece que por bien. Radio El Mundo era, no era por Radio Rivadavia, me parece.
1: Uh-huh. Bueno, nos lo aportaban como una posibilidad al,
2: claro, al el espectador, algo así se llamaba.
1: Excelente. Bien. Darío, gracias otra vez por tu tiempo. Muchísimas
2: bueno,
1: gracias.
2: Bueno, no, ¿eh? Al contrario, esto cuando quiera sabes que siempre estoy, y bueno, gracias a ustedes por pasar mi tema, por recordar a Antonio y a toda su familia, y bueno, estas cosas no hay que olvidarlas. Para el Rotary vi que estaba todo ahí en la placita, estas cosas son las que quedan, estas las cosas, un cuadro, una canción, un monumento, todas esas cosas quedan para no olvidarlos, porque fueron... No lo vamos a olvidar, obviamente, grandes personas.
1: Darío, gracias otra vez. Y te vamos a comprometer a que alguna mañana de sábado vengas en vivo con la guitarra a cantar algunos temas.
2: Bueno, bueno, sí, yo voy, no tengo problema. Muchísimas bien. Gracias, Fernando.
1: Dale, que sigas bien, gracias otra vez.
2: Dale, gracias, muy amable.
1: Que sigas. Adiós. Bien. Hasta luego. Darío Condorito López, autor del tema de Antonio Carrosio, Antonio Carrizo. Mientras charlábamos, o un momento antes de que saliéramos al aire, fue mencionado José Luis Gazán, quien tiene una canción llamada Tres Arbolitos, hace referencia a General Villegas, y dentro de las particularidades que menciona de nuestro pueblo, aparece el nombre de Antonio Carrizo, por eso fue invitado el sábado a este homenaje a interpretar justamente ese tema, que lo hizo muy bien y cayó muy bien, sobre todo a la familia de Antonio que estaba a metros de él pudiéndolo oír. Bueno, nos acaba de enviar un audio José Luis Gazán referido a eso y esto dice.
3: Hola Fernando, buen día a la audiencia. Estoy oyendo, muchas gracias por las palabras generosas de la gente de Rotary Club. Con esta de la canción de Condorito hay como una historia, porque yo a la samba le tuve que cambiar el nombre bastantes veces. Uno burro a veces, fui descubriendo que, bueno, la profe Vera Vitti, por ejemplo, tenía una de los tres arbolitos, que es una marcha, y después descubrí que Condorito había hecho esta canción, que también se llama algo de los arbolitos, por eso le tuve que cambiar como tres veces el nombre, incluso hablé con Condorito, le pedí permiso, le digo, mirá, parecen muy parecidas, le digo, yo voy a cambiar, bueno, Condorito me dice, no te hagas ningún problema, no pasa nada, está bien, está perfecto, poné el nombre que vos quieras, fue también muy, muy generoso él. Así que con respecto a esta canción tuve que cambiarle bastantes veces el nombre hasta que quedó el nombre definitivo de la samba de los arbolitos.
1: Cuánta historia que se va haciendo, ¿no? Excelente. Muchísimas gracias, José Luis Gazán también. El sábado José Luis estuvo en vivo, nos regaló cuatro canciones extraordinarias y podríamos haber estado hasta el final del programa, porque realmente nos engalanó con sus canciones propias. Bueno, mucho talento hay en General Villegas. Una de las particularidades que tiene nuestra ciudad, siempre lo decimos, es que culturalmente se destaca. Aquí hay pintores, bueno, cuando digo pintores digo pintoras también, si cabe el término, ¿no? Pero hay mucho talento en lo deportivo, en lo cultural, en lo mecánico. La verdad es que somos una comunidad muy interesante. A veces estamos un poco eclipsados por todo lo que pasa, lo que es noticia de impacto, pero estas cosas son realmente muy, muy buenas y realmente nos gusta compartirlas. Va a estar Silvia Diumenjo con nosotros hoy, hablando nada más y nada menos que del tema suicidio. Septiembre es el mes de la prevención del suicidio y la mejor manera de hacerlo es hablando sobre la cuestión. Y qué mejor que una profesional de la talla de Silvia Diumenjo, que además todos los lunes a las 9 de la mañana aproximadamente comparte con nosotros este segmento que se llama, desde hace algo más de un año, Hablemos de salud mental, que es tan, tan importante, tan interesante. Realmente vale la pena y realmente nos parece valioso que podamos oírlo con gusto. Completamos todo este momento con la canción Antonio Carrizo, hecha por Darío Condorito López.

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1: Un nuevo lunes, que no es un lunes más, tiene que ver con el segmento de charlas de salud mental que lleva adelante la licenciada Silvia Diomejo, quien ya está con nosotros y a quien, por supuesto, saludamos con el gusto de siempre. ¿Qué tal, Silvia? ¿Cómo te va?
2: Buenos días, ¿cómo estás? Todo muy bien.
1: Bueno, gracias por estar acá, a pesar del frío, ¿no?
2: Mucho frío y bueno, y hoy tocando un tema que es muy difícil y muy doloroso, y difícil de tocarlo, ¿no? Que es hablar sobre el suicidio.
1: Primera pregunta al respecto. ¿Genera, cuando acontece un hecho de esta naturaleza, hablarlo, replicarlo, puede generar la llamada psicosis?
2: Bueno, ¿no sabes qué? Precisamente eso. La Organización Mundial de la Salud declara el 10 de septiembre, el Día de la Prevención del Suicidio. Y lo que plantea, precisamente, como dan pautas, es que antes se decía que de esto no había que hablarlo. Y ahora se plantea que sí, que hay que hablar, pero desde el lugar de la prevención. No hablar, a lo mejor, lo amarillista, por así decir, de los casos que son únicos, o la develación de una identidad, sino más bien hablar sobre la temática de la prevención. Y la prevención es preguntarnos por qué una persona llega a una decisión tan terrible como es la de terminar con su vida. Entonces, desde ese lugar, poder hablar sobre la promoción de la salud mental, sobre la difusión de que existen redes de atención ante estos lugares o estos momentos tan difíciles, tienen que ver con esto mismo, ¿no? Trabajar sobre la prevención. Por lo cual, una de las pautas que plantean para este año es trabajar incluso hasta en colegios sobre qué es la prevención del suicidio, ¿no? Todos los signos, las señales de alerta, porque se ha descubierto a través de estudios, a través de lo estadístico, que la prevención obviamente disminuye el riesgo de que la persona cometa el acto suicida.
1: En algún momento, te oí a vos hablar, que personalmente me impactó mucho, que el suicida no atenta contra su vida inconscientemente, sino contra aquello que le está haciendo insoportable la vida. Y a partir de eso digo, los métodos de prevención, ¿cuáles son?
2: Sí, yo creo que cuando hablamos de señales de alerta, que es precisamente esto, ¿no? El suicidio es una causa, es multicausal. No podemos decir que la persona se suicida por una sola causa. Por ejemplo, que está deprimido o que tuvo una situación traumática, sino que son varias cosas las que influyen en la situación del suicidio. Por eso hablamos de multicausalidad. Causas personales, que puede ser una depresión, un aislamiento, situaciones traumáticas en su vida, también situaciones vinculares, duelos no resueltos, pero también situaciones sociales. Sabemos que la situación de pobreza, la situación de desempleo, la situación donde la persona siente que no tiene perspectivas de futuro.
1: Las deudas,
2: es un tema totalmente actual. Las deudas, todas estas cosas, de la sensación de que se está en un pozo y que no se puede salir. Entonces, y que la única salida es atentar contra su propia vida. Entonces, estas situaciones obviamente llevan a replantear muchas cosas. Por un lado, desde las políticas públicas, la ley de salud mental, que es tan importante, ¿no? Que, bueno, últimamente, por decisiones del Ejecutivo, se ha ido cercenando esta ley, y disminuyendo profesionales para trabajar sobre la prevención, y obviamente que esto hace que esté influyendo. ¿No sabes que el impacto que ha producido es que han aumentado muchísimo las estadísticas de los suicidios. En el 2025 sucedieron más de 5.000 casos de suicidios, y del cual llama la atención que la mayoría de los casos tienen que ver en personas de 15 a 34 años de edad. O sea que vemos que los jóvenes son los que mayor se suicidan. Bueno, y esto puede deberse a varias cosas, como decíamos, cosas personales, pero también pueden deberse a crisis puntuales, a esa falta de perspectiva de futuro, a ese sentir que el presente es tan sin alguna perspectiva que de luz, ¿no?, para poder salir. Y una inmensa soledad, ¿no? Una inmensa soledad que, bueno, que son situaciones que hay que tener en cuenta. Y que a la vez la mayoría, 4 de cada 3 suicidios, son varones. O sea que los que más se suicidan son los varones jóvenes. Entonces podemos plantear que también hay ciertos mandatos donde el hombre tiene que ser proveedor, el hombre tiene que tener esa capacidad, digamos, de sostener, de ser exitoso. Y convengamos que estamos atravesados por modelos sociales de éxito, de competitividad, y donde desde algún lugar aparece cada vez más el individualismo, ¿no? No sé, es que hay un sociólogo que fue el creador de la sociología, que en 1840, Emilio Durkheim, fue uno de los que planteó, y que hoy en día aparece nuevamente un interés muy importante sobre esto, que cómo aislamiento aparece, el aislamiento social, el sentimiento de individualidad, va a influir muchísimo sobre el suicidio. Este sociólogo escribió un libro que está hoy muy en vigencia, que se llama El suicidio. Entonces podemos decir que desde algún lugar este corte de lo colectivo, de la situación de aislamiento, de ensimismamiento que hoy en día se promueve a través del capitalismo en el mundo, no solamente en la Argentina, hace que estemos en un lugar donde el éxito es importante, donde se vende cómo debe ser una familia, cómo debes tener que trabajar, cómo tenés que tener tu cuerpo, todas estas cuestiones de exitismo, que hace que obviamente se vea que la felicidad pasa por ese lugar, y no que entonces eso hace que haya un sentimiento de muchísima frustración, ¿no? Y de no poder alcanzar los valores. Y en los jóvenes, obviamente, todo lo que es la competitividad, el bullying, también van influyendo muchísimo en una etapa que es la adolescencia. Sabemos que es una etapa de mucha crisis, donde hay un cambio muy grande en su cuerpo, en la manera de pensar, en la manera de relacionarse, y donde hay desde algún lugar un cierto cuestionamiento a las figuras parentales. Si a la vez esas figuras parentales están preocupadas por la falta de trabajo, por la situación económica, y hay un alejamiento a lo mejor de lo que le pasa al hijo, hace que los chicos muchas veces se sientan solos, y si a la vez no están en ese grupo de pertenencia, que para el adolescente es muy importante, hacen que aparezca ese sentimiento de soledad, de desesperanza y de no futuro.
1: Hay un detalle que me tocó experimentar con madres o familias de adolescentes en Villegas que tomaron esta decisión. Una familia hizo todo lo que pudo, y el hijo, me acuerdo que la mamá contó que el hijo le dijo: mira, mamá, hagas lo que hagas, es una decisión tomada, tarde o temprano yo lo voy a hacer, y finalmente consumó. El otro no demostró nunca, jamás, inclusive horas antes de que tomara esta decisión, de que podía llegar a cometer o a llevar adelante una decisión de este tipo. Eso tiene que ver con cómo funciona extrañamente la mente humana.
2: Sí, sí, obviamente. Hay situaciones que no... Por eso la familia sola no puede. Por eso existen los profesionales, existen equipos técnicos. Trabajar con esto, así como es multicausal, también es interdisciplinario. Es trabajar mucho con la familia pedir ayuda también. Si no puede el hijo, de cómo asesorarse, cómo hacer. Si existe el espacio de salud mental en el hospital, y desde ese lugar, bueno, se lo interna y interviene un equipo de profesionales para trabajar, para disminuir esa ideación suicida que es muy persistente muchas veces.
1: Aprovecho, no es paréntesis, sino comas en esta charla. Días pasados hizo pública una situación personal, Leonela Burcio, el paciente...
2: Sí, yo no me gusta, es secreto profesional.
1: Correcto, pero lo hizo público y habló de la importancia de... O sea, digamos, entiendo que su caso fue una cuestión de ayuda al resto, ¿no?
2: Claro, sí, obviamente está bueno que cada una de las personas que han pasado por una situación crítica de dolor o de mucha depresión y de situaciones de malestar, lo importante de poder expresar sus experiencias. Incluso muchas veces se pide a personas que a lo mejor han pasado por acciones suicidas y han sobrevivido, que puedan explicar, porque no sabes que la persona que sobrevive a esa acción es difícil que lo vuelva a intentar nuevamente. Entonces, por eso mismo, poder explicar qué situaciones llevaron a ese malestar, a esa desesperación, por así decir, y que el pedir ayuda es muy importante, que a lo mejor un poco Leonela fue lo que planteó en su posteo, que es pedir ayuda a los profesionales, ¿no? Que existen profesionales, siempre digo que acá hay muchos profesionales de la salud. Lo cierto que muchas veces desde lo público está colapsado por la falta de turnos, pero bueno, hay un muy buen equipo de profesionales, tanto desde los médicos, de las enfermeras, de las psicólogas que trabajan en atención de la salud. Yo he estado yendo el año pasado por un caso específico, y podía ver lo importante que es el equipo de enfermería que están capacitados para la atención y la contención, cómo los ayudan, cómo los contienen afectivamente hasta que pasan esa crisis. Entonces, esto es cuando ya aparece, digamos, el intento fallido o la ideación persistente donde se requiere la internación. Por otro lado, existen signos que, como vos decías, en personas que a lo mejor vos decís estaba bien, no había una calma, no había una manifestación desde lo exterior, pero a lo mejor pequeños indicios hacían que aparecieran, ¿no? Como los indicios son muchas veces, especialmente en los adolescentes, que empiezan a no andar bien en el colegio, quieren faltar, duermen más, empiezan a aislarse del grupo, las crisis familiares empiezan a estar como más agresivos y empiezan como a plantear discusiones, enfrentamientos. Tienen muy poca tolerancia a la frustración. ¿Por qué? Porque están con un estado de ansiedad y de angustia muy grande. Entonces, si a eso se le suma que a lo mejor no hay un contexto de contención, o a la vez una no poder saber cómo actuar, bueno, lo importante es esto mismo, ¿no? Trabajar interdisciplinariamente es no solamente en la internación, sino en la externación, concurrir a profesionales, ya sea psiquiatras como psicólogos, pero sino también existen otras terapias alternativas, ¿no? Se hace red, ¿no? Porque a lo mejor si hablamos que la sensación de impotencia es porque una persona no puede tener las necesidades básicas satisfechas, bueno, se hace red con distintos organismos que puedan contener desde ese lado, o a la vez acompañantes terapéuticos. Es una persona que necesita estar con alguien y a la vez un familiar no puede hacerse cargo. Entonces, la ley marca muy bien, que es la ley de salud mental, cómo trabajar en todas estas cosas. Lamentablemente, como está pasando desde hace un tiempo, el Estado es el que protege a los individuos, y al desarmar organismos de protección, obviamente quedamos cada vez más desamparados, por así decir, ¿no? Por eso es importante trabajar sobre este tema de la prevención. Y por el otro lado, sentir que si planteamos esto, trabajamos con el tema de la línea, que ante una situación de emergencia la persona puede recurrir, que la persona se sienta que no está sola. Por eso hablaba esto de Durkheim, porque precisamente el sentirnos que estamos en una comunidad, que puede estar con otros, que hay otros que les importa su existencia, ¿eh? ¿Te acuerdas cuando hablábamos de la soledad? Hablamos precisamente eso. Fíjate que ahora ha salido algo en los chicos que me parece que es importante, que esto de framear aura, que dicen, ¿no? Que es esto de hacer algunos movimientos, pero ahí aparece de nuevo lo colectivo, porque no lo hacen solamente ante una cámara para tener likes, sino que el desafío es hacerlo delante de otros chicos, y eso está buenísimo, ¿no? Aunque sea algo momentáneo, algo de moda, ¿no? Como en su momento era hacer breakdance o algo así, ¿no? Pero es, yo creo que las secuelas que nos dejó la pandemia fueron muy grandes, que todavía como comunidad, como sociedad en el mundo, las estamos procesando, lo estamos elaborando. Y esto es una de las causas, ¿no? El sentimiento de soledad, de aislamiento, esta voracidad de esto de la inteligencia artificial, ¿no es cierto? Que en realidad muchas personas recurren, ¿no? A hacer preguntas, y especialmente en esto de salud mental. Y bueno, le estamos preguntando a una computadora, no le estamos preguntando a una persona humana que es empática, que entiende. La IA siempre va a dar la razón, y al contrario, a lo mejor hasta va a incitar el suicidio, o va a decir de qué forma. O sea, veamos lo peligroso que es de esto, ¿no? Entonces, por eso el lado pasa sentir que un poco el lazo de la prevención de suicidio es un lazo amarillo, que tiene que ver con la luz, que puede haber luz, no solamente oscuridad, que puede haber una posibilidad de vida, que necesitamos ayuda, que solo no podemos, que los seres humanos somos seres gregarios, ¿no? Necesitamos de los otros. Entonces es muy importante esto, y los signos de alarma, especialmente en los adolescentes, es sentir que puede hacer comunidad, que pueden sentirse queridos, que están, ¿no? Y que ante situaciones de crisis, porque hay muchas personas que actúan ante una situación de crisis donde sienten que bueno, que se autocastigan porque no lograron, o que no van a poder, o que hacen todo mal. Yo siempre me equivoco, siempre hago sufrir a los demás porque todo lo que hago lo hago mal, y como un autocastigo muy grande. Bueno, ¿no? Como trabajar con eso, ¿no? Que hay posibilidades de salida, ¿no? Y que a la vez quería plantear que muchas veces es difícil, digamos, trabajar con las familias, ¿no? pero que sin un trabajo en conjunto, familias, comunidad, y a la vez lo importante de que existan políticas públicas para ayudar en ciertas cosas, ¿no? Si hay una exacerbación de que al otro hay que violentarlo, que hay que tratarlo mal porque es diferente, obviamente que eso no ayudamos a la unión, sino a la violencia.
1: Uno de los mensajes que nos llega es, una vez consumado lo inevitable, ¿qué pasa con las familias? Sobre todo, no solamente el dolor de la pérdida inesperada, sino su postura ante la sociedad.
2: Sí, bueno, es difícil, y mucho más la culpa. Yo creo que eso es lo peor que hay siempre, ¿no? Es un duelazo, es un duelo muy grande, porque uno siempre quiere volver atrás y decir, ay, si yo hubiese hecho, si yo hubiese hecho, como lo hubiese modificado, ¿no? Hay situaciones que uno no puede, no puede. Entonces, aceptar eso va a llevar un tiempo, ¿no? Que puedan concurrir, digamos, a una ayuda profesional para trabajar ese duelo. Y hay veces que, bueno, que tuvo que ver con cosas del otro que uno no pudo. Entonces, ese sentimiento de impotencia hay que trabajarlo, pero es muy doloroso para la familia.
1: Esto también marca, es una frivolidad, dicho de este modo, por alguien que no ha pasado por esta situación, obviamente, pero existe un clic en el suicida que los lleva a cometer, o es algo que viene pasando internamente desde hace tiempo.
2: Sí, hay un sentimiento en general, muchas veces hay esto, ¿no? Un sentimiento de autocastigo, de vergüenza, a lo mejor grande, de estas emociones que no pueden ser expresadas. Fíjate que la mayoría de los que cometen el acto y que terminan haciendo son los varones, precisamente porque los varones, por una cuestión de mandatos, por una cuestión cultural, no están acostumbrados a hablar de las emociones, de lo que nos pasa. Si uno puede hablar, decir, me siento mal, siento que meto la pata siempre soy un desastre, va a haber una devolución del otro, ¿no? Seguramente decís, no siempre te equivocas en esto, hay veces que haces esto bien, o cómo podemos hacer para revertirlo. Va a haber una devolución por parte del otro, además de una escucha, pero no una devolución tipo Instagram, sino emotiva, de sentirse, te queremos y pues vamos a pedir ayuda para que sientas que esto se puede revertir. Todas las situaciones pueden ser revertidas. El punto es que cuando no se expresan, no se hablan, el otro no se da cuenta, no lo sabe. Entonces, esto es también para trabajar. Por eso es tan importante la ESI en las escuelas. Porque en la ESI no solamente se habla de educación sexual, sino de salir de modelos patriarcales grandes, donde el hombre tiene que ser proveedor, el que no habla de las emociones, el duro, el que tiene que sostener. Y las mujeres, sí, fíjate que las mujeres tienen más intentos suicidas, pero menos se suicidan, ¿no? Porque en algún punto piden ayuda. Porque las mujeres estamos acostumbradas a hablar de nuestras emociones. Si un hijo tiene un problema, vamos, se lo decimos a la pediatra, hacemos grupos de padres, hablamos con otros de nuestras cosas. Entonces, sabemos tramitar las emociones de otra manera. Pero también, obviamente, hay que tener en cuenta que existen también sufrimientos y bueno, pero pueden pedir ayuda y llegar a la consulta, cosas que los hombres no. Si bien esto últimamente se va revirtiendo un poco, pero me parece que es importante esto de esto mismo que hacemos, ¿no? Promover la salud mental, hablar, es precisamente ponerle en palabras nuestras emociones, que todo puede ser revertible, que la escucha, que lo humano es lo importante, y que muchas veces, bueno, ciertas situaciones de crisis nos llevan a crisis. Así que, pero buscar esa parte, digamos, de poder hablar de todo lo que nos pasa, nos va a ayudar y nos va a salvar.
1: El poder de la comunicación, ¿no? El valor de poder comunicarnos.
2: Fundamental, pero comunicarlo y a la vez de ser escuchados por un otro, ¿no? De sentir que alguien para alguien somos importantes. Para alguien, por eso nosotros somos seres que necesitamos de los vínculos, ¿no? Y en todo este tiempo, la tecnología, las redes sociales nos ha aislado mucho del otro, en todo sentido. Y fíjate cómo cambia el mundo a través de esto, ¿no? Muchos comercios, por ejemplo, dicen las compras online hace que no compremos tanto. Y salir al centro a comprar era salir, hablar con la vendedora, charlar, no solamente a mover una economía local, sino comunicarnos, conectarnos con otros. Hacemos todo en casa, encerrados, aislados, y bueno, nos padecemos también solos.
1: Bueno, ni hablar de esa vida inventada virtualmente, ¿no?
2: Por supuesto, ¿no?
1: Que existe hasta un filtro para hacernos ver mejor.
2: Claro, pero fíjate que es para el afuera y qué vacío adentro, donde no podemos mostrar quiénes somos realmente, qué nos pasa, qué necesitamos, qué deseamos para nuestra vida. Entonces creo que este replanteo, y bueno, tener en cuenta que las estadísticas son muy altas, superan a los accidentes y a los homicidios, los suicidios. Fíjate vos, es la primera causa de muerte accidental, violenta, más que uno ve homicidios para todos lados, ve accidentes de tránsito y los suicidios lo superan. Entonces, veamos qué pasa.
1: Silvia, muchísimas gracias.
2: Muchas gracias.
1: Antes de despedirla, hay un número de teléfono gratuito que es Prevención del Suicidio, que es un 0800-345-1435. Lo tenemos agendado, si alguien lo requiere, se lo podemos facilitar. 0800-345-1435. No es solamente para llamar ante un colapso, sino familiares de alguna persona que genera algún tipo de dudas, de preocupación, también puedes llamar ahí, ¿no?
2: Sí, es prevenir el suicidio, es precisamente eso. Y son profesionales capacitados donde están las 24 horas del día en todo el país en estas líneas.
1: Silvia, gracias otra vez. Gracias por abordar este tema que me parece que es uno de los más importantes, ¿no? En materia de salud mental.
2: Sí, sí, importante y doloroso.
1: Gracias otra vez. La licenciada Silvia Diumenjo, hablando sobre salud mental, como cada lunes en la mañana de Peregrina.

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Nos quedan algo así como 5 minutos de programa. Muy interesante lo de Silvia Diumenjo. Es un tema que abordamos que nos impacta de sobremanera, sin ninguna duda, como es el tema del suicidio. El 10 es el día elegido para la prevención del suicidio en el contexto de un mes tan importante como es septiembre. Dejamos esto de lado. Tenemos feliz cumpleaños a mano como para hacer un saludo, porque eso tenemos. Mientras tanto te cuento y aprovecho que hoy para la cumpleañera, por ejemplo, lo que se puede hacer es regalarle una rica comida de la chacha, de dónde va a ser. Hay unos vitel toné ahí, unas empanadas fritas fuera de serie. Pero bueno, feliz cumpleaños para quien, escucha. El saludo es para, creo que es la jefa del registro civil, Claudia Sosa, no sabemos cuántos cumple, sería importante para los amigos cabuleros y quinieleros. Está cumpliendo años, por lo tanto, si va al registro civil, sepa que puede entrar no aplaudiendo o simplemente saludando. Bueno, que los cumpla muy feliz, gente que comparte con ella muchos días. Hoy nos contaba temprano, dice, hoy es el cumpleaños de Claudia Sosa, por lo tanto, que la pase muy, pero muy bien.

0: Hablando de cumpleaños, el sábado Alicia, una oyente, hizo una fiesta, pero tope de gama. Hubo Néstor Buide, que es un conocido intérprete, formó parte de, fue quien animó la fiesta. Y nos dice Alicia, yo quiero agradecer a todos los que disfrutaron, fue en el club esportivo, creo que en la parte superior, gran fiesta grande de Alicia, y nos dice a modo remate de Alicia, me sentí muy querida, y es muy lindo. ¿Cuánto hace que no voy a una fiesta así de cumpleaños? Qué ridículo, para pasarla tan pero tan bien. Señores, nos vamos a ir a la última nota. Estuvimos charlando con Gastón Farías, que es el profesor de tenis de mesa. No de ping pong, tenis de mesa. Este deporte que viene cosechando en las últimas ediciones de torneos bonaerenses muchas medallas. De hecho, dentro de los 135 municipios de la provincia de Buenos Aires que participan en torneos bonaerenses, fue General Villegas el que más medallas trajo en esta disciplina. Las clases se dictan en el club esportivo de manera privada y en el Molino Fénix a través del municipio del área de deportes de manera gratuita. El viernes estuvimos allí compartiendo la clase y esta fue la charla, teniéndola en cuenta, además, por si usted se quiere sumar a esta nueva disciplina.
1: Sí, nosotros estamos dando acá tenis de mesa. En realidad, el ping-pong es un juego recreativo que crearon y nosotros hacemos el deporte, que es el tenis de mesa. Y los chicos, bueno, nosotros empezamos hace 4 años en esportivo, que actualmente seguimos dando. Y los chicos, bueno, se están destacando mucho en los últimos torneos y siempre en torneos bonaerenses, por suerte, nos está yendo muy bien. Así que nada, preparándonos para la próxima edición, que tenemos que defender varias medallas que por suerte tuvimos el año pasado.
0: Para entender de qué se trata, ¿cuál es la diferencia entre ping-pong, que es lo que advertimos a simple vista, y el juego de mesa, que es lo que vos estás dando?
1: Está muy bien. Nada, además lo preguntan todos. Nosotros tenemos paletas que generan efecto, o sea, compramos la goma, la madera y otra goma, y esas gomas, depende del juego, el estilo de juego que tenga cada uno, generan efectos, y bueno, cada paleta de cada chico vale arriba de 50.000 pesos, para que tenga una idea. La paleta mía o de alguno de los chicos que ya están más avanzados valen como 200.000 pesos. La diferencia en sí es que el juego de ping-pong es como más recreativo, es para el que, viste, que juega en el garage, en la casa, juega para descontracturar, es todo descontracturado, tiene otras reglas, todo esto es totalmente diferente. Yo siempre lo explico que es como jugar al futsal y como jugar al fútbol 11, es totalmente diferente con las mismas cosas, pero es otro juego.
0: Hablábamos en el comienzo de la nota de un fenómeno de este deporte, de esta disciplina, porque estás dando en esportivo, en este caso en el Molino Fénix, articulás lo privado con lo público y además hay resultados a nivel bonaerense con los torneos.
1: Claro, contame. Acá actualmente estamos, ahora estoy dando en el Molino, que eso es para todo el público, siempre lo decimos desde el principio de año, más o menos en marzo empezamos, descansamos en el verano. Y en esportivo también lo mismo. En esportivo estoy dando los miércoles y los viernes, y acá los 3 días restantes, lunes, martes y jueves, para la persona que no pueda abonar una cuota. Por ahí en esportivo es más específico, es algo más mano a mano, es como más personalizado. Y los chicos, por suerte, estos últimos años están teniendo muy buenos resultados. El primer año que fuimos a Mar del Plata sacaron 3 medallas, el segundo año lo mismo. Nos hacemos muy fuertes nosotros en cuanto hay varias personas que son con discapacidad, que son los chicos que están ganando bastantes medallas, y el año pasado sacaron 5 medallas.
0: Contanos lo que uno observa a simple vista. Mesas de última generación.
1: Por suerte, por los últimos años de tantos, de esto, de que fue el boom, de que nos fue muy bien y eso, el municipio nos dio una mano grande y nos consiguió unas mesas profesionales, que son la misma mesa que nosotros jugamos en los torneos aledaños. Se hizo bastante, se está haciendo bastante masivo, no tanto como el pádel, pero ponele, antes Trenquelau, que no tenía la escuelita cuando empezamos nosotros y ahora la tiene, que era antiguamente también la tenía, Pico, vamos a bastantes torneos por suerte, y nada, estamos teniendo por suerte los mejores materiales, o sea, a pulmón nuestro, muchas veces el municipio nos da una mano en cuanto a ponerle a las mesas, nada, estamos muy bien y estamos muy contentos por todo cómo se viene desarrollando.
0: Los que se quieran sumar a partir de esta nota, porque encuentran algo atractivo en este deporte.
1: Yo siempre les digo que para mí, si no es el juego más inclusivo, es uno de los más. Yo he tenido chicos que vienen en silla de ruedas, menos una persona que valga por ser ciega, no podría, pero después con personas con discapacidad. Yo acá tengo muchos chicos que son clase 11, se dice, que son personas con discapacidad intelectual. El año pasado 4 de ellos sacaron medallas, son totalmente funcionales. Después tengo... Estamos muy contentos por todo lo cómo se viene desarrollando.
0: Los que se quieren sumar a partir de esta nota, porque encuentran algo atractivo en este deporte.
1: Yo siempre les digo que para mí, si no es el juego más inclusivo, es uno de los más. Yo he tenido chicos que vienen en silla de ruedas, menos una persona que valga por ser ciega, no podría, pero...

0: y tenemos el horario de niños y personas con discapacidad y adultos, y después el horario de avanzados y adultos, que ya son, o sea, no adultos mayores, sino adultos en sí.
1: Muchas gracias, otra vez. No sé si queda algo que consideres a destacar.
0: Nada, agradecerle siempre a la familia de los chicos que apoyan, a los chicos mismos que vienen y hacen que esto, que nosotros alguna vez soñamos con un amigo que empezamos, que fue con Pablo, que actualmente no está con nosotros, se pueda dar y que sigamos teniendo muchos resultados. El año pasado fuimos el municipio, contando a La Matanza y eso, que más medallas trajo en la disciplina de tenis de mesa, y comparándonos con municipios que tienen millones de habitantes, nos sentimos hiper orgullosos por los resultados obtenidos.

0: Escuchábamos a Gastón Farías, es el profesor a cargo de tenis de mesa. Esta propuesta que lleva 4 años, tal como oímos, y que viene muy bien. El equipo de mayores y también los jóvenes viajan o van ganando instancias para finalmente competir en la ciudad de Mar del Plata. Señores, llegamos al final, y es más, nos pasamos un pueblo, no dos, un pueblo, ya sin tiempo. Quiero, antes de irme, yo no recuerdo si la saludamos o no, pero Marita Méndez, coincidimos en un comercio hace unos días, y contaba que todos los días religiosamente oye la radio. Y le prometimos un saludo, y en el momento no habíamos cumplido. Pero bueno, más vale tarde que nunca. Así que Marita, gracias por acompañarnos. Nosotros llegamos al final, y aprovecho para recordar un dato que nos pedían. El número de teléfono de la RTO, de la Revisión Técnica Obligatoria de General Villegas, que no verifica autos. Los autos se verifican a través de la BTV, y es a nivel provincial. Esto es a nivel nacional. Salvo automóviles, el resto de los vehículos de carga, todos se verifican en este lugar. El número de teléfono de la RTO local, que funciona en el Parque Industrial, es el 3388-529557. Amigos, ahora sí, gracias a todos, gracias por todo, nos reencontramos mañana. El último dato, aparentemente podría llegar a haber algún pedido de licencia por parte, o la pregunta es, si el intendente se toma licencia, ¿lo reemplazaría Trojaola? Trojaola se iría, no podría estar en la banca el jueves, por lo tanto su reemplazo es Sestasi. Sestasi es del riñón de Alegre, es decir que ya se garantizaría el voto a favor del Rucalén. Si hay un empate, desempata Pascual. Se están alineando los planetas. Es un dato lo que le conté nada más, no es posta, pero es una posibilidad que puede haber. Algunos dicen, mirá que Alegre se va a tomar licencia. Bueno, esta sería lo que dicen, una jugada maestra. Tal vez lo anuncie por ahí, donde le gusta anunciar Alegre, que no es acá, pero sépalo. Nos vamos, mañana la seguimos. Chau.
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Claro que sí, eran cinco y eran Jackson, The Jackson 5, en conexión a Aspen, Blame It on the Boogie. A las 10 y 23 es un buen momento entre nube y nube para preguntarte si, después del fin de semana, finalmente estás para algo nuevo. Qué bueno recibir estas noticias, que un lunes, en el aire de Conexión Aspen, estrenamos una canción nueva que llega desde Irlanda con Jim Kerr, que está impecable. El año pasado estuvieron en la Argentina y ya nos presentan una canción nueva. Es el regreso más que esperado de Simple Minds. Atención, subí el volumen. Beginner Boys.

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1: A las 10:31 en Buenos Aires el cielo está parcialmente nublado. La temperatura es de 9 grados 8 décimas, aunque la sensación térmica es un poco más baja, 7 grados 7. Humedad 53%, se espera para la tarde de hoy cielo algo nublado y una máxima de tan solo 14 grados.
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1: Hoy es 7 de septiembre y como cada mañana ya estamos súper dispuestos para meternos en nuestras efemérides. Un viaje en el tiempo con algunos de los momentos más destacados que pasaron un día como hoy en la historia de la música internacional. 1985, allá vamos. Dos grandes, ¿eh? David Bowie y Mick Jagger alcanzaban el número uno en el UK chart con su propia versión ya de un clásico de allá de la década del 60, de 1964 precisamente, de Martha Reeves and the Vandellas. El 7 de septiembre del 85, una gran colaboración, un feat, como se dice ahora, David Bowie y Mick Jagger llegaban al puesto número uno para consagrarse definitivamente.

4 semanas al tope, 1985, David Bowie, Mick Jagger, así comenzamos nuestras efemérides con Dancing in the Street.

La canción llegaba al número uno en 1985. Paralelamente se estaba gestando el Live Aid y Bob Geldof tenía un capricho, y ambicioso capricho. Lo llamó el Plan Transatlántico, que no pudo ser originalmente. Geldof quería que Bowie y Jagger hicieran historia interpretando la canción, esta que estamos escuchando, completamente en vivo y en directo, como se decía, mediante una conexión satelital transatlántica. La idea, Bowie cantaría en el escenario del Estadio Wembley, en Londres, mientras que Jagger lo haría de forma simultánea desde el Estadio John F. Kennedy, desde Filadelfia. El problema, bueno, fue técnico, claramente. Al realizar las pruebas, se dieron cuenta de que la tecnología de la época provocaba un retraso, un famoso delay de medio segundo y cuatro, entre medio segundo y cuatro segundos en la señal satelital. Así que ellos se negaban a hacer un playback, querían tocar absolutamente en vivo y tampoco podían sincronizarlo, era muy, muy difícil. Dado que Jagger ya estaba en Filadelfia el día del concierto, terminó buscando a otra gran aliada para su show en vivo. En este caso, quien lo acompañó fue Tina Turner, con quien protagonizó una ardiente también e histórica presentación cantando State of Shock. Bueno, también hubo un gran videoclip, pero como te dije, esta canción no es de ellos. Es de 1964 y también tuvo su momento de gloria. Coescrita por Marvin Gaye y también por Martha Reeves, ante Vandellas. Así sonaba un pedacito, a ver, de 1968, Dancing in the Street.

Ya en el 64, Marta bailaba en las calles. Dancing in the street, Marta Ripson de Vandellas. Así sonaba la versión original con un merecido 2x1 para este gran éxito, que luego volvió a tomar impulso en el 85. Vamos al 87 y te propongo también un 2x1 tremendo con Actually, un gran disco, el segundo en la historia de los Pet Shop Boys. Yo creo que acá todo empezó. Le pusieron corazón, aunque algunos pensaban que se trataba de un pecado. Pet Shop Boys debutaba con su disco Actually. Y desde allí, esto. Figuras impecables de Neil Tennant y Chris Lowe empezaban a darle forma a un sonido que cautivó a generaciones. Pet Shop Boys, It's a Sin.

vamos con algunas curiosidades de este gran disco que aparecía un día como hoy de 1987, cuyo primer corte es este, It's a Sin, Actually, de los Pet Shop Boys. La crítica, un momento comprometido de ellos, comprometidos digo con lo social. Neil Tennant y Chris Lowe no hacían pop vacío. Debajo de los ritmos sintéticos y bailables, el disco contiene una fuerza crítica social y política al thatcherismo, a Margaret Thatcher y a la codicia de los años 80. Canciones como Shopping ironizaban sobre las privatizaciones de la época. Mira, mientras que Rent retrata una relación basada puramente en el interés financiero. Algo así como una especie de burbuja del real estate. Bueno, acá pasa algo similar hoy. Queremos escribir el futuro, pero leyendo manuales viejos. Vamos ahora con una canción que tardó en llegar a los charts, pero en el 88 ya sonaba y mucho, y se convirtió en el cuarto y último número uno de los Pet Shop Boys. Canción incluida también acá en Actually. Esta canción iba a ser para Madonna y ellos no se animaron a dársela porque dijeron, ay, mira, si no nos atienden, nos dice que no. Así que la grabaron ellos y el resultado es este.

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Un gran momento radial, un gran momento de la música y de Pink Floyd, precisamente. Un 7 de septiembre de 1987 aparecía el disco A Momentary Lapse of Reason. Es el 13º álbum de Pink Floyd y el que marcó el regreso de la banda tras la salida de Roger Waters y con David Gilmour al frente en este caso. Un sonido orientado más al rock atmosférico, moderno y un poquito más comercial, por qué no decirlo. Incluye grandes clásicos ya convertidos como On the Turning Away y también este Learning to Fly. El álbum revitalizó la banda y también tuvo un gran éxito comercial, consolidando y reconociendo también esta nueva etapa. El disco es ese famoso que tiene todas las camas y un chico sentado en el medio, camas totalmente, bueno, simplemente con un colchón y así yéndose hacia un horizonte lejano e interminable. Así escuchamos y recordamos este gran éxito de Pink Floyd de 1987, Learning to Fly. Bienvenidos a una subasta que se dio ahora en el año 2023 y tiene como protagonista a Freddie Mercury y también algunos de sus objetos más preciados, en este caso un piano de cola Yamaha utilizado por Freddie para componer algunos de los éxitos más icónicos junto a su banda Queen. Se vendió un día como hoy en una subasta por 1.7 millones de libras. Otros artículos vendidos también incluyeron una pulsera de serpiente de plata utilizada en el video de Bohemian Rhapsody. ¿Alcanzó esa? ¡Wow! 698.500 libras. Acá te damos todos los datos precisos, ¿eh? No redondeamos los números, no. Cifras correctas. Letras manuscritas también se vendieron en esa subasta. Por ejemplo, la de Somebody to Love por 241.300 libras. El manuscrito de Killer Queen por 279.400. We Are the Champions, We Are the Champions, un poquito más arriba, este ya es un hitazo, 317.000. Bueno, también se subastó un anillo Cartier de Onyx y diamantes por 273.000 libras y un regalo de John Lennon, cuyos fondos se destinaron a la Fundación Elton John contra el SIDA. Esta histórica subasta de Sotheby's en Londres, llamada Freddie Mercury A World of His Own, superó todas las expectativas, se convirtió en uno de los eventos culturales más importantes de septiembre de 2023. Era la colección privada del líder de Queen, preservada intacta durante más de 3 décadas por su gran amiga Mary Austin, que atrajo a compradores de todo el mundo. Hay más cosas, ¿eh? El piano de cola Yamaha G2, el instrumento más preciado de Freddie usado para componer Bohemian Rhapsody. Como te dije, la pulsera de serpiente usada en el videoclip de la misma canción de 1975, manuscrito original con anotaciones de estructura musical, un borrador original de uno de los primeros grandes éxitos de la banda del 74, Killer Queen, el regalo que te dije de Elton John y algunas otras hojas también de cuaderno de la era de Day at the Races del año 1972. Pero lo más importante, ese gran piano Yamaha G2 fue adquirido por Mercury en el 75 tras una intensa búsqueda del sonido perfecto. Él amaba ese piano, lo cuidaba tanto que no permitía que nadie fumara cerca, nadie cerca de él, ni siquiera le colocara vasos sobre su superficie. Y el manuscrito récord, bueno, aunque no figura en esta lista, el manuscrito original de 15 páginas de Bohemian Rhapsody, donde se revela que el título original iba a ser Mongolian Rhapsody, fue el lote de texto más caro en la historia, alcanzando la asombrosa cifra de 1.379.000 libras. Estamos hechos de canciones y también de historias.

así es como esta historia termina, con un final feliz, siempre musical y con el mejor postor llevándose uno de los objetos más preciados de Freddie Mercury, ese piano Yamaha G2 que utilizó para componer Bohemian Rhapsody. 11 y 6, está Enrique Iglesias en la operación técnica. Yo soy Mariano González, un gusto enorme estar con todos ustedes. Subió muy poquito, pero subió. 9.8 la actual temperatura en Buenos Aires. Va a estar así durante toda la tarde. Va a ser una tarde soleada, pero fresca, con una máxima de tan solo 14 grados y con la compañía de Aspen. En toda la Argentina, en cada una de las repetidoras, todo el mapa está cubierto por nuestra música y también, si quieres llevarnos un poquito más allá, Aspen Internacional, a través de nuestra app para que nos escuches en cualquier lugar del mundo. Y de hecho, si estás escuchándonos en algún lugar del mundo, levanta la mano, contame. Acá estoy escuchando Conexión Aspen en, bueno, me decís tu nombre y el lugar donde estás escuchando. @MarianoEnjoy. Me lo mandas ahí y en un ratito hacemos la devolución. Esta devolución tiene que ver con una canción que fue elegida como la canción más exitosa del 2016. Es una banda llamada Chainsmokers que había reclutado a una chica llamada Halsey, una gran cantante americana, que se coló como la voz principal de esta canción, que es casi como un experimento de DJs y productores. Y en 2016 la pusieron a disposición de las primeras redes sociales, pero bueno, explotó en las radios en todos lados. Se convirtió, viene de récords esta, ¿eh? La canción estuvo durante 12 semanas consecutivas y lideró las listas en más de 10 países. Se convirtió en la primera canción en permanecer 26 semanas entre las 5 primeros puestos en Billboard Hot 100. Además, fue la segunda canción en la historia de la lista del Hot 100 en permanecer 32 semanas entre los 10 primeros. 10 al tope, vamos a 2016, la canción más exitosa de ese año. Ya pasaron 10, wow, le damos play. Esto es The Chainsmokers and Halsey, Closer.

¿Viste cuando decimos que un disco es muy bueno y nos gusta decir qué discazo? Bueno, este es un temazo de 2016, cumple 10 años, llegaba a la cima, a lo más alto, y no lo podía bajar nadie, un septiembre de 2016. Chainsmokers and Healthy, Closer. 11 y 11. Bueno, estamos emocionadísimos porque recibimos muchos mensajes. Pero hay uno en particular que Coco Bayón dice, nos escribe y nos escucha todos los días desde Luxemburgo. Me encanta, ahí está sonando Aspen a esta hora. También nos está escuchando Gloria desde Ciudad del Este, Paraguay. Fantástico. Arroba Mariano Enjoy. Ahí recibo estos mensajes. Porque hoy estamos así, súper buenos. Bueno, está también Norma, que nos escucha en Resistencia, Chaco. Vamos, Chaco resiste todavía y nos escucha y acompaña nosotros a ustedes y ustedes a nosotros. Y Pepe, ¿dónde está Pepe? En Catamarca. Buenísimo, gracias por la compañía. Gloria manda más. Uy, un montón de mensajes. Arroba Mariano Enjoy. Un ratito los nombro y pongan el lugar, desde donde están escuchando la radio. Vamos ahora, viste que nos encantan estos estudios hechos por la universidad de tal. Bueno, acá, nos vamos a ir a 2007. Te pido por favor que prestes atención porque tiene un disparador, bueno, muy, muy importante, que tiene que ver con las estrellas del rock. Un nuevo estudio, allá por el año 2007, reveló que las estrellas del rock tienen el doble de probabilidades de morir prematuramente que el resto de la población. Los investigadores afirmaron que el problema es tan grave que la industria debería considerarse una profesión de alto riesgo. ¿Qué opina Enrique Iglesias? Sí, totalmente. Bueno, esto sucedió en septiembre. Se publicó un estudio en el prestigioso Journal of Epidemiology and Community Health. Prometo no exagerar mi inglés, pero se llama así la revista. Y esto confirmó científicamente el mito del destructivo estilo de vida del famoso Sex, Drugs and Rock and Roll. Bueno, la investigación, liderada por el profesor Mark Bellis de la Universidad de John Moores de Liverpool, arrojó datos alarmantes tras analizar la vida y muerte de 1.064 músicos de rock, punk, rap, R&B y también los que alcanzaron la fama ya por el 56 y el 2005. Bueno, unas cuantas décadas. Doble riesgo de muerte. Mira, en promedio, los músicos norteamericanos y europeos tenían el doble y hasta el triple de probabilidades de sufrir una muerte prematura en comparación con personas de su misma edad, sexo y origen en la población general. El peligro alcanzaba su punto máximo justo después de saborear el éxito por primera vez. Durante los primeros 5 años de fama, los músicos eran 3 veces más propensos a morirse que el ciudadano promedio. ¿Y causas principales? Bueno, toma nota. Más de 1 de cada 4 muertes, o sea, el 25%, estuvo directamente vinculada al abuso crónico de sustancias, tanto alcohol y drogas, y a conductas de alto riesgo derivadas de entornos con acceso fácil a estas dos mencionadas. Bueno, debido a los devastadores efectos psicológicos del estrés, la transición repentina de la oscuridad al estrellato masivo y la pérdida absoluta de la privacidad, los autores de este informe concluyeron formalmente que la industria de la música pop y rock debía empezar a ser tratada como un entorno laboral de alto riesgo para la salud. A raíz de esto, los investigadores sugirieron que la industria musical tenía la responsabilidad ética de cuidar mejor a sus talentos emergentes, en lugar de explotar su imagen hasta el límite. Vamos con algunos casos musicales de esas estrellas que se fueron temprano y algunos enrolados en un club que no es ni social ni deportivo, más bien todo lo contrario. Es el trágico club de los 27, los que mueren a esa edad, alcanzando la fama rodeados de excesos, pero también llenos, absolutamente desbordados de talento. Con su guitarra, con su voz, con su imagen magnética, algo parecido le sucedió a Jimi Hendrix.

interesante este estudio de la Universidad John Moores de Liverpool, capitaneado por Mark Bellis, que también dijo que hay una diferencia marcada entre formar parte de una banda y ser un artista famoso o solista. La diferencia radica en que los miembros de una banda comparten las presiones de las giras, las críticas y el peso de la fama con iguales, o sea, con pares que están viviendo exactamente lo mismo. En cambio, los solistas suelen estar rodeados de empleados, managers o fanáticos, lo que genera un profundo aislamiento emocional. En las bandas existe un contrapeso. Si un miembro colapsa o abusa de las sustancias, los demás pueden intervenir y ayudarlo. En el caso de un solista, el entorno dependiente de su sueldo rara vez se atreve a confrontarlo, facilitando conductas autodestructivas. Bueno, el famoso Club de los 27, el estudio también sirvió para analizar estadísticamente ese famoso mito del Club de los 27, que es, de alguna manera, algunos dicen que es una creencia de que los músicos mueren de forma desproporcionada exactamente a esa edad, como Jimi Hendrix, Janis Joplin, Jim Morrison o Kurt Cobain. Los investigadores, en este caso, demostraron que no existe un pico real de muertes a los 27 años. El riesgo de muerte prematura se mantiene elevado y constante a lo largo de todos los 20 y tantos y 30 y tantos también, de cualquier artista. Pero concluyeron que el Club de los 27 es un fenómeno de atención mediática y no un patrón biológico o estadístico. Las muertes a esa edad impactan más porque ocurren justo en el apogeo creativo del artista, lo que te decía recién. Pero matemáticamente es igual de probable morir a los 25, 28 o 30 años en esta profesión. Curiosamente, Amy se fue a los 27. 11:19, en tu estación de radio suenan canciones llenas de historias. Y cómo nos encanta acompañarte cada mañana para hacer juntos conexión. Sí, conexión Aspen.

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Bueno, ¿por dónde empezamos? ¿Por este número uno de 2003, un día como hoy, o por el pasado viernes que hicieron un showzazo en el Movistar Arena? Hicieron de todo, ¿eh? Los integrantes tomaron mate en el escenario, conversaron en español con el público, se mostraban muy amigos de la Argentina. Hacía 16 años que no venían, hicieron un tremendo show, ¿eh? Aquella fue en el 2010 en Geva, pero el viernes estuvieron desplegando todo su cargamento de hits, un show que estuvo liderado en este caso, como siempre, por Will.i.am, Apple the Apple y Tabú. No vino Fergie, ya que dejó la banda en 2017, y hizo una aparición en los Brit Awards a principios de este año, pero todos pensábamos que iba a venir a la Argentina, pero ahí ya hay una nueva vocalista, ¿eh? Es G o J, J Ray Soul. Esa es la nueva vocalista que reemplaza a Fergie. Pero todo funcionó. Sonaron canciones como Let's Get It Started, Where Is the Love, I Got a Feeling, obviamente. Y el Movistar Arena fue una verdadera fiesta. Bueno, pero estamos escuchando Where Is the Love porque justamente llegaban al puesto número uno los Black Eyed Peas. Y tenían un invitado muy especial, ya que formaba parte de esta grabación, Justin Timberlake, pero no aparece en los créditos. No sé por qué no aparece en los créditos, pero sí está presente, porque la discográfica de Justin Timberlake, Jive Records, acababa de lanzar su exitoso... No, sí sé por qué, y te lo voy a contar. No me voy a quedar con esto, no me voy a mi casa con algo que no me pertenece. No, es realmente... ¿Por qué eligieron el anonimato? Porque hay un tema de justificar, y justamente se llama así, Justify, el disco de Justin Timberlake que estaba saliendo, no querían como opacar. Bueno, unas cuestiones como más internas, pero lo cierto es que Justin Timberlake estuvo allí presente en esta grabación de Where Is the Love y le dio un impulso a una canción que rápidamente se transformó en número uno, otro gran número uno en la carrera imparable de los Black Eyed Peas, amigos ya de la Argentina. Bueno, 11:33, gracias, este Aspen Internacional, les dije, a través de nuestra aplicación suena y muy bien en todo el mundo. Cristian nos está escuchando, bueno, acá en Zona Sur, pero Oscar está en Medellín, Colombia, y Emiliano está en la oficina en Uruguay, no sabemos en qué, si está en Montevideo, Punta del Este, dónde, pero está escuchando Aspen, así que es fantástico. Bueno, y más, a ver, Pablo de General Rodríguez, muy bueno el programa, genial. Aldo dice, en Faenza, Italia, Aldo Fabio Mari, nos está escuchando cerca de Imola, y dice que trabaja en un taller que reparan campers. No te puedo creer, yo te llamo cuando haga mi gira italiana y nos vamos en un camper por la costa amalfitana. Bueno, Alicia, te sigo desde Tucumán, mucho frío, acá 7 grados en Tucumán, saludos para todo Tucumán, siempre nos escuchan. Bueno, desde años escuchando Aspen, dice, es mi radio cabecera, Silvio Córdoba. Una más, desde Puerto Madryn, Griselda, escuchando Firme Aspen, como cada mañana, con un buen café, todo el día escuchando Aspen, dice, bueno, tiene una marca de calzados, Así que, bueno, fantástico, que te vayan muy bien, buenas ventas. Y ahí estamos, compartiendo con vos estas canciones y detrás de cada canción una historia, la que nos lleva ahora a meternos en otro número uno de 1985. Dos semanas al tope. La canción aparece en la película homónima San Telmo's Fireman in Motion del 85 y lo tiene él como protagonista. John Parr, San Telmo's Fireman in Motion.

¡Qué éxito impresionante! De 1985, el cantante y compositor británico John Parr conquistaba el número uno en Billboard con este San Telmo's Fire, Man in Motion. La canción fue el tema principal de la película de culto llamada justamente así, San Telmo's Fire, conocida en español como El primer año del resto de nuestras vidas, un drama sobre el paso a la adultez protagonizado por el famoso grupo de actores jóvenes Demi Moore, Rob Lowe, Emilio Estevez, entre otros. ¡Qué buen cartel! Y estaban haciéndose grandes también en el cine. Buena película, buena canción. La canción fue escrita para esta película y la letra no se inspiró en el guión del film. El productor musical, qué raro, mira, ahí estaba David Foster. Por eso sonaba tan bien. Se la mostró a John Parr y estaban pensando en la historia de inspiración de un atleta canadiense llamado Rick Hansen, que estaba en silla de ruedas y que en ese momento estaba realizando una gira mundial llamada Man in Motion, qué buen título, para recaudar fondos para la investigación de la médula espinal. John Parr escribió la letra pensando en la valentía de este atleta y además de coronarse en las listas, la canción fue un gran éxito internacional, se escuchó mucho por todo el mundo y le valió también a John Parr una nominación, que no la ganó finalmente, pero estuvo nominado al premio Grammy en el 86 como mejor interpretación vocal pop masculina. Bueno, nos vamos al 76 ahora, después de este gran éxito. Yo creo que tenemos que poner otro gran éxito para subir la apuesta. Nos encanta que detrás de cada canción haya una historia, pero ahora vamos a escucharla completa. 1976, de Suecia para el mundo. ABBA había conquistado todo, absolutamente todo. Llegaban a lo más alto, en este caso, en el UK chart. Una canción que hizo mover a multitudes y desataba justamente la ABBA.

Nos fuimos al año 1976, este gran número uno de ABBA en su Suecia natal estuvo 14 semanas consecutivas en lo más alto, un éxito sin precedentes, un tema que coronó a la banda definitivamente en lo más alto. Y ¿sabés qué? Una de las primeras veces en que se cantó en vivo con público fue en junio del 76 durante una gala televisada en honor a la boda del rey Carlos XVI, Gustavo de Suecia y Silvia Sommerlath, convirtiéndose en un tributo directo a la nueva reina. Bueno, nos están escuchando y bailando, están bailando en, mira, Azulita, Mérida, Venezuela. Wilbert está allí, mira qué buen nombre, Wilbert. Wilbert O'Sullivan, ah no, ese era Gilbert. Bueno, y Diana nos está escuchando en Mendoza, dice que por la app, pero ahora ya hay una frecuencia y se escucha bárbaro por donde sea. 11:44, vamos a una canción más que nos lleva a la década del 60, precisamente 63. Si hablábamos de ABBA manía, creo que ellos empezaron a imponer ese nombre por parte de los fanáticos. Estamos hablando de la Beatlemanía con mucha autoridad, ellos a fuerza de canciones, presentaciones. Bueno, giraban por el mundo entero. 63, un gran año para los cuatro grandes de Liverpool, y un día como hoy estaban grabando una aparición en el programa de la radio de la BBC llamado Saturday Club en el Playhouse Theatre de Londres. Habían interpretado cinco canciones. Ese era septiembre 7 de 1963. Estaban, bueno, dicen que un poco nerviosos porque iban a salir por cadena nacional prácticamente en todo el país, en la radio con mucha cobertura, la BBC, como Aspen, pero en Londres. Y estaban presentando una canción, por ejemplo, de su álbum debut llamado Please, Please, Please. Entre esas cuatro había una que sonaba muy bien. Y ellos decían, la vi parada ahí. I saw her standing there. The Beatles. One, two.

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0: ¡Feliz cumpleaños, Gracia Brahms! Hoy, 27 años, ella se hizo muy conocida con su álbum debut, Good Riddance, en el 23, y por ser telonera de Taylor Swift en su famosísima y millonaria gira llamada Eras Tour. Así la recordamos y celebramos con ella, con este gran número uno de 2024, That's So True, Gracia Brahms. ¡Feliz cumpleaños, número 27! Vamos ahora, porque hay un viaje, hay una escala, hay una super banda, una gran ciudad. ¿Vamos a Las Vegas a ver a Metallica?
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0: Por supuesto que sí, anota este horario muy importante. Son las 11 y 58 de este 7 de septiembre de 2026. Primero la pista. En 2003, con el lanzamiento de Saint Anger, Robert Trujillo se incorporó a Metallica como nuevo bajista. Va de nuevo la pista. En 2003, con el lanzamiento de Saint Anger, Robert Trujillo se incorporó a Metallica como nuevo bajista. Dada la pista, vamos ahora a la canción. A las 11 y 58 suena en Aspen, For Goom, de Bell Tolls.

que estamos escuchando Aerosmith con I Don't Want to Miss a Thing y celebramos el cumpleaños número 70 de Diane Warren. Decís, ¿qué tiene que ver? Tiene mucho que ver, absolutamente lógica para decir que ella es la dueña de esta canción, una de las letristas más importantes que tiene Estados Unidos, y podremos estar una hora o más, tal vez, recreando canciones que le pertenecen. Elegimos esta de Aerosmith, que escribió y que llevó a las altas cumbres en los charts. Diane Warren, hoy cumple 70 años, como te decía, ella es compositora, ha escrito más de 80 canciones que alcanzaron el top 20 en Estados Unidos, como esta que escuchamos, la canción How Do I Live de Leon Rimes. Unbreak My Heart de Toni Braxton le pertenece a ella. Escribió canciones para Cher, Celine Dion, Michael Bolton, Rod Stewart, hasta los mismísimos Ace of Base. Bueno, le pidieron. Cantó también, no, escribió canciones para Lady Gaga, Beyoncé, Whitney Houston, y hasta se metió en el mercado latino para escribir una canción para Enrique Iglesias, que no es nuestro operador técnico, sino el hijo de Julio, ¿no? El cantante también consagrado. Bueno, feliz cumpleaños entonces para Diane Warren, que tiene su gran edificio, su productora, en Cahuenga Boulevard, en Los Ángeles. Vamos ahora a celebrar el cumpleaños número 75 de otra gran, gran mujer. Ella es la líder, legendaria líder, vocalista y guitarrista. Además, el año pasado estuvo en Argentina, en Movistar Arena, de un show impecable, y es la capitana de este barco que sigue a flote llamado The Pretenders. A las 12:04 vamos a escuchar, esas guitarras son de ella. Feliz cumpleaños número 75 en Conexión Aspen. Hasta la una, conectando con los recuerdos y con las historias. Ya está Marcelo Seminara en la operación técnica, que saluda a todo el mundo, claro que sí. Feliz. Yo soy Mario, vocalista y guitarrista. Además, el año pasado estuvo en Argentina, en Movistar Arena, de un show impecable, y es la capitana de este barco que sigue a flote llamado The Pretenders. A las 12:04 vamos a escuchar, esas guitarras son de ella. Feliz cumpleaños número 75.

Cumpleaños, todas de mujeres. 27 años de Gracia Brahms, una figura nueva del pop actual. Diane Warren, una gran letrista, 70 años. Chrissy Hynde, cantante de The Pretenders, 75 años. Y ahora vamos a celebrar el nacimiento de una gran estrella que nació un 7 de septiembre del 47, una de las voces más colosales de la era dorada de la música disco. Con un gran impacto cultural, trascendió las pistas de baile gracias también a su arrolladora capacidad vocal y a la carga emocional de sus canciones. Bueno, decir que todo comenzó allá con una canción del 78 que supo defender en los charts y que transformó ella en un símbolo universal de empoderamiento femenino. Una canción que también siempre es atemporal, va, viene, pero siempre se ubica en un lugar de privilegio. Y decir que I Will Survive de Gloria Gaynor, que no la vamos a escuchar, ingresó al Registro Nacional de Grabaciones de la Biblioteca del Congreso de Estados Unidos para su preservación cultural y también obtuvo un segundo premio Grammy en el año 2020 dentro del género gospel con su álbum Testimony. Bueno, ella nació en Newark, New Jersey, en Estados Unidos. Su nombre real es Gloria Fallows. Creció en un hogar con presencia musical. Su padre cantaba y tocaba la guitarra en forma profesional. Y sus cinco hermanos formaban parte de un cuarteto de música gospel en una iglesia. Estuvo casada con Linwood Simon desde 1979 hasta su divorcio en el 2005 y no tuvo hijos. Ella dijo una vez: mi familia, mis hijos, son mis canciones. Así celebramos el cumpleaños, el nacimiento de Gloria Gaynor en Conexión Aspen. 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

0: Shape of You, Ed Sheeran, en Conexión Aspen, 12:15. Te quiero contar que tenemos varias cosas en esta última hora, es un super lunes. 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Dale, y al final de Conexión Aspen de hoy vamos a conocer a los ganadores. 11-33-00-1023 y vamos al jueves a Moby Dick.
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Jason Aspen, Like a Virgin, 12:27:16. La actual temperatura en Buenos Aires, el cielo está parcialmente nublado. Se esperan similares condiciones para la tarde con una máxima que va a estar ubicada en los 14 grados. A las 12:28. ¿Estás para algo nuevo? Te lo presentamos en exclusiva ya por febrero. The Romantic, una nueva canción. Bruno Mars, On My Soul.

Follow You, Follow Me, Génesis en Conexión Aspen. Te recuerdo que al finalizar Conexión Aspen vamos a tener el nombre de los ganadores, pero mientras tanto puedes seguir enviando la palabra Moby Dick al 11-33-00-123 para ganarte las entradas para ir este jueves 10 a partir de las 21 horas a una noche llena de clásicos. Ella es Adele.

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Estamos escuchando a Duran Duran, Wild Boys. Estamos al filo de la una. Todavía falta la canción elegida y los ganadores. Ya tenemos los ganadores de las entradas para el próximo jueves, el Moby Dance Classic en Moby Dick de Costanera. Vos podés estar allí, vamos a estar sorteando entradas todos los días para vivir una auténtica fiesta con los grandes éxitos de los 80s, 90s y 2000. Ganadores de las primeras dos entradas, Melanie Villegas, que mandó su mensaje al 1133-00123. El otro ganador se lleva otro par de entradas, Juan Manuel Alvelo. Y ¿quién más? Clau P. Goraro. Solamente tenemos tu nombre, tu nick. Clau P. Goraro se llevan entonces Juan Manuel Alvelo y Melanie Villegas las entradas para el próximo jueves, una gran noche Moby Dance Classic. Y estoy seguro que van a bailar como locos y sobre todo a celebrar.

Bueno, felicitaciones para los ganadores que se van el próximo jueves a celebrar a Moby Dick, con una de nuestras grandes premisas, que es pasarla bien, vivir experiencias y compartir los grandes clásicos de los 80s y 90s. Marcelo Seminara está en la operación técnica. Yo soy Mariano González. Un gusto enorme estar con todos ustedes. Final, mira, esta semana vamos a hacer lo siguiente. Vamos a tener toda la semana la canción elegida dedicada a The Rolling Stones y ese nuevo disco Foreign Tongues. Y no solo el disco, ni el vinilo es doble, dos vinilos, con el nuevo material de The Rolling Stones. Vamos a poner una canción todos los días del nuevo disco, son cinco canciones, desde aquí hasta el viernes, y el viernes vamos a mandar un WhatsApp al 1133-00-1023, por eso tenés que estar muy atento a cada canción que ponemos cada día del nuevo disco de los Rolling Stones, y el viernes 11, la primera persona que mande la lista de las cinco canciones se gana el vinilo doble. Que tengas una linda tarde. Para nosotros es un placer acompañarte cada mañana, contarte historias, ir al pasado, pero vivirlo como si estuvieras acá en 2026. De eso se trata, compartir, elegirnos y renovarnos cada semana. The Rolling Stones, anota In The Stars, lo nuevo de ellos. Linda tarde, chao, hasta mañana.

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Hotel California es uno de los temas más misteriosos del rock. Su letra habla de un lugar encantador, pero del que no podés escapar, y se convirtió en un símbolo de los excesos de la industria musical. Con su inconfundible solo de guitarra doble, fue número uno en 1977 y sigue siendo un clásico eterno de los Eagles. Ganó el Grammy a la mejor grabación del año, y hasta hoy es una de las canciones más interpretadas en vivo en todo el mundo. Un verdadero himno que marcó para siempre a la banda. Eagles, Hotel California.

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Stevie Wonder, Master Blaster, jamming en Aspen 102.3. Los mejores clásicos siguen estando acá en la radio de los clásicos. También está acá Marcelo Seminara y yo, que soy Matías Berlín. Vamos a estar con vos en esta tarde de lunes para ponerle la mejor música a este comienzo de la semana. En los próximos 60 minutos, en lo que queda de esta hora, vas a escuchar a Tina Turner, también a Michael Jackson, a Toto con África, lo nuevo de U2 y mucho más. Ahora New Order, Bizarre Love Triangle.

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Krause, Mr. Jones, en Aspen 102.3. 11.7 la temperatura, cielo ligeramente nublado en estos momentos con humedad 49%. Se espera buen tiempo para el resto de la jornada y también para los próximos días con ascenso de la temperatura que llevaría la máxima el próximo jueves hasta los 20 grados.

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en 102.3 siempre tiene lugar para lo nuevo, en este caso, los irlandeses. Ellos son U2 y esto que estás escuchando se llama Street of Dreams.

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1: Es la hora 14 y la temperatura en la ciudad 12 grados. El gobierno reglamentó el nuevo régimen penal juvenil. El decreto fija cómo se implementarán las modificaciones introducidas a la legislación vigente. La reforma reemplazará la normativa de 1980 con cambios en la edad de imputabilidad y en el esquema de sanciones juveniles. Aunque la reforma penal permite que los adolescentes desde los 14 años puedan ser judicializados, estos seguirán enmarcados bajo un sistema especial. La actividad textil cayó más del 24% interanual en el primer semestre. Un informe de la Federación de Industrias Textiles Argentinas indica que el desempeño del sector se ubicó muy por debajo del promedio industrial. Mientras que la producción textil cayó una cuarta parte en el acumulado, la industria en general retrocedió solo 2,2%. El desplome fue particularmente fuerte en tejidos y acabados, cuya producción se redujo 36 puntos. Durante junio, el sector utilizó apenas el 46% de su capacidad instalada. Es la hora 14, 2 minutos, la temperatura en la ciudad 12 grados. Se espera buen tiempo para el resto de la jornada y de la semana.
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Las 2:30 de la tarde, la temperatura 11.6 en la República Argentina, con cielo ligeramente nublado en Buenos Aires, la humedad 48%. Y se espera buen tiempo para el resto de esta jornada, con una máxima de 14. Mañana martes, cielo despejado, con mínima de 7 y máxima de 16.

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1: Es la hora 15, un minuto, la temperatura en la ciudad, 11 grados 6 décimas. Evalúan citar a declarar a la abogada boliviana Nadia Veller como testigo en la causa Andes. El juez Ariel Lijo agregó el pedido de la diputada Marcela Pagano al expediente. El fiscal Franco Picardi analiza la pertinencia del testimonio de la expareja del asesor Fernando Cerimedo. La mujer, que sobrevivió a un ataque a balazos en Bolivia, dijo saber quién filtró los audios atribuidos al exfuncionario libertario Diego Spañuolo. Malvinas, la industria pesquera pide limitar las licencias británicas de pesca. La Fundación Latinoamericana de Sostenibilidad Pesquera reclamó que el gobierno nacional incluya la actividad pesquera en la ofensiva contra la explotación británica de recursos naturales en las Islas Malvinas. La entidad sostiene que si las concesiones petroleras en territorio en disputa son consideradas ilegítimas, el mismo criterio debe aplicarse a las licencias de pesca que el Reino Unido otorga desde hace décadas en esas aguas. Es la hora 15, 2 minutos, la temperatura en la ciudad 11 grados 6 décimas. Se espera buen tiempo para el resto de la jornada y también para los próximos días.
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1: Tiempo de escuchar un cover, una versión en este caso del clásico de 1987 de la banda australiana In Excess, publicado en 2014 por Level 42. En Aspen 102.3. Level 42. Need You Tonight.

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Disfrutamos los mejores clásicos en Aspen 102.3 en esta tarde con sol en Buenos Aires. 13 grados la temperatura, algunas nubes, una humedad del 43% y buen tiempo para el resto de la jornada y también para los próximos días, para el resto de la semana, dice el Servicio Meteorológico Nacional, con un leve ascenso de la temperatura que dentro de 3 días va a llegar por lo menos a los 20 grados. Mañana martes, mínima de 7, máxima de 16.

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2: Ojalá yo tuviera mirada de mujer, porque sería una mirada inteligente, tierna, pero bueno, apenas si puedo ser oyente de Mirada de Mujer, el programa de Cecilia. Con todo gusto los invito a seguir escuchando en esta radio este programa, que tiene para mí una condición muy especial. Me lleva a General Villegas, la tierra del más grande de todos, Antonio Carrizo.

Hola, muy pero muy buenas tardes. Bienvenidos a la radio, bienvenidos a todos los oyentes de nuestra Mirada de Mujer. 2 minutos pasan de las 4 de la tarde y así damos inicio a una nueva semana. En este lunes 7 de septiembre, mucho viento en la ciudad de General Villegas, ¿eh? La verdad que un invierno que se está despidiendo con todo. Hoy temperaturas muy bajas, creo que no llegó a helar a la mañana, pero mucho, mucho frío. Amanecimos con 2 grados, 3 por ahí, máxima de 15 nada más. Bueno, a partir de mañana comienza a mejorar. Mañana nos espera un martes con 20 grados de máxima, el miércoles 21, lindísimo jueves con 24 grados y ahí, chau, se terminó lo que se daba porque se anuncia nuevamente probabilidad de lluvia para el jueves y para el viernes. Esto siempre decimos puede cambiar, se puede modificar, pero la lluvia hace falta. Así que por un lado la queremos, pero por otro lado, bueno, a veces molesta más de lo que ayuda. Bueno, escuchábamos recién este separador de Julio Lagos que hace unos meses ya venimos compartiendo con ustedes en el marco del homenaje a Antonio Carrizo, ¿eh? Bueno, por supuesto, se realizó el homenaje organizado por Rotary Club General Villegas y hoy justamente yo abro este programa con el corazón lleno de emoción, de gratitud, porque como les decía, el sábado 5 de septiembre vivimos un momento profundamente significativo para nuestra comunidad. Como saben, porque venimos todo este año trabajando desde la radio y también desde Rotary Club General Villegas, venimos rindiéndole homenaje desde este micrófono, desde esta casa, nuestra FM Peregrina, a un gigante de la locución, ¿no? Y también de la cultura argentina, orgullo de nuestra tierra, y estoy hablando, por supuesto, de Antonio Carrizo en el marco del centenario de su nacimiento. Bueno, como les decía, el reconocimiento colectivo que dio un paso hermoso porque se concretó la primera parte del homenaje. Esto se realizó en la Plaza de Rotary, donde inauguramos formalmente el espacio cultural Antonio Carrizo. Así que ya pueden ir a disfrutarlo. Se ha plantado un tilo. Y ahora les cuento por qué. Pero además también contarles que fue una jornada inolvidable y también muy emotiva. Descubrimos una placa conmemorativa y plantamos árboles como símbolo de la huella viva y duradera que Antonio dejó en todos nosotros. Quedó plantado un árbol de tilo, que es la planta que él amaba en su quinta familiar, cuidaba 6 tilos, y bueno, eso tiene que ver con la sombra, con el crecimiento, con las raíces que uno va haciendo en su tierra y también con la continuidad de la vida, ¿no? Y 4 jazmines que a partir del sábado abrazan una pérgola para que toda la comunidad pueda disfrutar de ese rincón cultural, con sombra y un rico aroma cuando esos jazmines crezcan y por supuesto empiecen a florecer. Bueno, nos reconfortó enormemente ver la plaza colmada de afecto porque nos acompañaron vecinos del barrio que estaban totalmente orgullosos de que eso sucediera ahí, en esa plaza, en esa calle que a partir de este momento pasa a ser ilustre, porque seguramente algún visitante vendrá también a mirar ese lugar. Estuvieron presentes todos los medios de comunicación, así que quiero agradecerles a mis colegas, autoridades municipales, estuvo también presente el intendente municipal con su señora esposa, concejales, representantes de instituciones locales, el cura párroco, el padre Tomás, que bendijo este nuevo rincón de la ciudad y la placa, por supuesto. Pero si algo hizo que la tarde fuera verdaderamente especial fue la presencia de la familia de Antonio. Contar con el cariño de su hija Blanca y de su nieto Felipe le dio a este acto un marco de calidez único. Sentir el abrazo de sus seres queridos, de sus amigos y de tantos vecinos reafirma además por qué Antonio Carrizo no solo fue un maestro de los medios, sino también un hombre que nunca olvidó sus raíces villeguenses. Bueno, desde este humilde lugar, desde esta radio, desde nuestra FM Peregrina, quiero expresar mi más sincero agradecimiento a Rotary Club por haber impulsado esta iniciativa, también a la familia por acompañarnos y a cada uno de los que siempre se suman a nuestras actividades
y a nuestros eventos. Bueno, como sabemos, Antonio llevó la palabra, la literatura y la calidez de nuestro pueblo a lo más alto de la Argentina y también del exterior. Recordemos que fue agregado cultural en el España y hoy Villegas le devuelve un poquito de todo ese amor. Bueno, quédense con nosotros, en este inicio de semana, en este lunes frío, está ideal para sintonizar la 92.9 FM Peregrina. Durante este programa vamos a ir repasando los momentos más emotivos de este encuentro y por supuesto seguiremos recordando la vida y el legado inolvidable de Antonio Carrizo. Señor operador, bienvenido a los controles técnicos. Está como cada tarde Cristian Duarte, del otro lado ustedes haciendo radio junto a nosotros y por supuesto las firmas comerciales que nos acompañan y que hacen posible nuestra mirada de mujer. Arrancamos con un poema que yo te di tiempo para que vayas acomodando el mate, calentándote la agüita para hacerte un rico té o comer algo rico. Subí el volumen porque tiene una historia muy especial este poema. Está escrito por Julio Lagos 3 días después que Antonio falleció, o sea, tiene fecha del 3 de enero del año 2016. Se lo entrega a su gran amigo Héctor Muleiro, que fue un productor muy reconocido, y ese poema queda guardado. Nunca más se habló del tema, nunca más nadie, porque les dolía hablar de un Antonio fallecido, ¿no?, que ya no estaba en este plano. Y bueno, y hace unos días llegó a mis manos para que fuera leído, comer algo rico. Subí el volumen porque tiene una historia muy especial este poema. Está escrito por Julio Lagos 3 días después que Antonio falleció, o sea, tiene fecha del 3 de enero del año 2016, se lo entrega a su gran amigo Héctor Muleiro, que fue un productor muy reconocido, y ese

0: Está escrito por Julio Lagos, grandes amigos, entrañables amigos de Antonio Carrizo. La verdad que han hecho también un culto de la amistad, porque recordar así a un amigo con eso, con ese amor, realmente es algo que no queremos dejar afuera a nuestra audiencia. Así que lo presentamos para ustedes, escúchenlo, presten atención y después, por supuesto, arrancamos este lunes a puro tango, ¿eh? Hoy va a ser un programa muy, pero muy especial, incluso hasta la música también nos va a traer nuestras sorpresas, por supuesto. Así que arrancamos, señor operador, de la siguiente manera.
1: De puro chicato, Borges no te vio llegar, pero como entraste a los gritos, como siempre, te escuchó y se puso contento. Ya tiene un candidato seguro para hablar sobre Islandia y los vikingos. Así como al pasar, Macedonio te lo agradeció. Ahora nos vamos a poder turnar. A Naidor le prometiste jugar una partida a la nochecita. Don Miguel, primero le tengo que dar una serenata a Alicia. Llevo un tiempo esperándome. Te dio Lorca mangarlo de entrada a Gardel. Por eso arreglaste con Castillo, Grela, que va de guitarrista, y Pichuco con el bandoneón. Ya averiguaste dónde toman café Perón y Balbín. Justo a ellos les va a costar trabajo meter un bocadillo. Cuando te encontraste con Cervantes, apareció el contra, Calabró preguntando: ¿este es el que escribió el Martín Fierro del que tanto me hablabas? Hernández, por su parte, estaba en otra cosa, enfrascado en un partido de taba con Jorge Newbery. Vos te mereces disfrutar de esta aventura soñada. Alejandro Magno, San Martín y Napoleón, el Charro Moreno y el Gallego Mourinho, Evita y Madame Curie, los tenés a todos. Lástima a nosotros que no te tenemos a vos, pero te disfrutamos toda la vida. Fuiste como una patria en lo que nos reconocíamos iguales todos los distintos. En nombre de Muleiro, de Paco, de Del Duca, gracias por haber aceptado nuestro cariño en estos últimos años fuleros que te tocó pasar. Pero ya pasó todo, Tony. Ya estás en el cielo, Tony.

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Catorce minutos, pasan de las 4 de la tarde y ya tenemos la cotización del dólar oficial. En realidad el cierre que se dio en 1530 pesos, el dólar tarjeta cerró en 1989 pesos. También, por supuesto, tenemos el dólar blue que cerró en 1545 pesos, el dólar MEP en 1525 pesos con 39 centavos y contado con liqui en 1596 pesos con 11 centavos. Riesgo país 490 puntos básicos. 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Tengo información del ámbito judicial porque justamente la justicia suspendió por 60 días la ampliación del nuevo régimen penal juvenil en la provincia de Buenos Aires. La medida fue dictada por la jueza Marta Elba Pascual, titular del Juzgado de Responsabilidad Penal Juvenil número 2 de Lomas de Zamora. La nueva legislación disminuye la edad de imputabilidad de los 16 a los 14 años. Bueno, la aplicación entonces de la ley número 27.801 que establece el nuevo régimen juvenil, régimen penal juvenil, perdón, en la Argentina sufrió un freno inmediato en el territorio bonaerense. Apenas dos días después de que la normativa nacional entrara en vigencia, la justicia de la provincia de Buenos Aires ordenó suspender de manera preventiva su implementación por un plazo de 60 días. Era muy, muy importante, por supuesto, compartir esta información. Por otro lado, la justicia cerró la causa por la muerte de Ernestina Páez. ¿Cuál es la hipótesis que confirmó? Bueno, la fiscal de San Isidro, Carolina Asprella, dio por finalizada la investigación tras recibir los resultados de la pericia accidentológica. Esta es la última que faltaba. Esto se da a dos meses del fallecimiento de Ernestina Páez, cuando la fiscal entonces concluyó que la reconocida periodista murió producto de un accidente y cerró la causa que investigaba el hecho. El expediente había iniciado el 26 de junio pasado, cuando una formación del tren de la costa impactó el auto en el que circulaba Páez en un cruce a nivel ubicado en Sáenz Peña y El Cano, esto es en partido de San Isidro. Ella fue la única víctima fatal de este choque. Bueno, por estos días entonces la fiscal estaba a la espera de la pericia accidentológica para dar por finalizada la investigación, ya que la prueba podía determinar si el vehículo de la periodista tenía alguna falla mecánica. Los resultados, sin embargo, descartaron desperfectos técnicos y también la intervención de terceros en el episodio. Entonces, este informe, sumado a los videos de las cámaras de seguridad, la autopsia, los estudios toxicológicos y la pericia planimétrica, confirmó la hipótesis del trágico accidente que siempre fue la teoría principal. Cerrada la causa entonces del fallecimiento de Ernestina Páez, solo pensar que estuvo hace pocos meses aquí en General Villegas y se la veía tan bien, tan espléndida. Recuerdan que nosotros le hicimos una entrevista telefónica este año para fin de año cuando hagamos el anuario. Vamos a tener tanta información de lo que hemos pasado que a veces es hasta increíble, ¿no? Bueno, y por último, se conoció el primer parte médico sobre la salud de Mirtha Legrand. Cursa un cuadro respiratorio bronquial. Ayer no estuvo al aire. El sábado a la noche hizo su programa la nieta, Juana Viale. Y bueno, desde el sanatorio Mater Dei entonces emitieron un comunicado para informar cómo se encuentra la diva, quien fue hospitalizada en el día de hoy. Imagínense que tiene 99 años y con estos cambios de clima, que creo que hemos estado todos enfermos y nos cuesta recuperarnos, sobre todo ella por esa edad, ¿no? Bueno, a pocas horas de la internación entonces de Mirtha Legrand en el sanatorio Mater Dei, las autoridades del nosocomio emitieron el primer parte médico sobre la salud de la diva. Según informó el director médico, el doctor Enrique Chahue, la señora Mirtha Legrand ingresó esta mañana a nuestro sanatorio cursando un cuadro respiratorio bronquial. Quedará internada en una habitación común para completar estudios y continuar con el tratamiento médico correspondiente.
Su familia agradece a todos por las muestras de afecto y respeto durante la internación de Mirta. De no mediar cambios, el día miércoles emitiremos un nuevo parte médico, siendo este el único medio de comunicación del sanatorio Mater Dei. Bueno, como decíamos entonces, el sábado a la noche no estuvo al aire, estuvo en su lugar Juana Viale, quien explicó que su abuela no había podido estar presente por un cuadro de gripe. También se había expresado su hija, Marcela Tiner, diciendo que bueno, que estaba almorzando con ella, que estaba muy bien, pero hay que tener en cuenta, por supuesto, la edad de Mirta, que estamos en pleno invierno todavía, eso no lo podemos descartar de plano. Bueno, hoy tenemos muchas efemérides, quiero compartirlas con ustedes porque es el día, por ejemplo, del pelirrojo, que se celebra hoy, el Día Mundial de los Pelirrojos, instituido en honor a las personas con el cabello rojizo, característica que tiene el 1% de la población global. El festejo es muy popular en Holanda e Irlanda, que debe ser donde mayor cantidad de gente pelirroja hay. También es el Día del Trabajador Metalúrgico, así que bueno, los saludamos a todos. Esto se da en conmemoración a la fecha del año 1784, en la que nació Fray Luis Beltrán, quien fabricó armas para la guerra con la corona española por la independencia de las Provincias Unidas del Río de la Plata. Por otro lado, también en el año 1949 nacía Gloria Gaynor, esto era en Estados Unidos, por supuesto, la cantante estadounidense. Gloria en realidad es Fowles, ese es su apellido, pero bueno, Gaynor era más fácil de pronunciar y quedaba mejor. Referente de la música disco, quien grabó 22 álbumes y hasta el día de hoy te hace bailar con su música espectacular. Y también hoy hace 30 años que murió Gilda, nuestra cantante de música popular. Tenía solo 34 años y en ese accidente que le costó la vida a ella, no solo a ella, sino a su hija y también a su madre. Así que bueno, hoy teníamos una efeméride totalmente cargadita que no queríamos dejar de compartir con ustedes, pero empezamos el programa de una manera tan emotiva. Yo no quería que los que no pudieron estar presentes el sábado se perdieran todo esto que compartimos, este lindísimo homenaje tan merecido, por supuesto, y bueno, que a nosotros nos toca de cerca porque es la radio, a mí especialmente por haber trabajado con Antonio. Saludamos a los cumpleaños del día de hoy. 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Nos llamás a esos números, nos mandás un mensaje, un saludo, un audio. También sintonizanos a través de la web en www.imivillegas.com.ar. Seguime en las redes, me encontrás como ceciliagonela.ok y en un ratito todo esto que te conté, sumado a la entrevista que vamos a tener ahora a las 4:30 con Roxana Rangone, queda subidito a nuestro canal de Spotify. Tampoco te pierdas esta entrevista porque vamos a hablar de tiempo para mí, entre otras cosas. Roxana viene con otra sorpresa, pero quiero que la diga ella. Pero tiempo para mí, que es un taller muy lindo que ella lleva adelante y que lo puedes hacer incluso de manera virtual. Si te da fiaca ahora que todavía hace frío salir de tu casa, bueno, tenelo en cuenta porque es de esa manera y es justamente eso, tiempo para todos nosotros. Así que de esta manera vamos saludando también a la gente de los pueblos. Se celebró el aniversario de Banderaló, 126 años, esto también sucedía el sábado, y por supuesto ayer la maratón de Limi, maratón de 50 aniversario, que fue un éxito. Les tocó un día espléndido porque entré el sábado y hoy, realmente ayer, quedó un día fantástico, así que mucha gente, ya vimos en todos los en todas las redes las fotos, los videos, los ganadores. Así que bueno, por supuesto, felicitar a todos los organizadores y también a los que participaron. Bueno, 24 minutos pasan de las 4 de la tarde.
seguimos ya cerrando este homenaje hoy aquí en Nuestra Mirada de Mujer, homenaje en vivo hoy para el gran Antonio Carrizo. Vamos a compartir esta samba Tres Arbolitos, que la canta José Luis Gazán. Estuvo en esta misma radio el sábado con Fernando, yo estaba justo escuchando la radio, me encantó, era un tema que no había escuchado nunca, y estábamos terminando los detalles de organización del homenaje a Carrizo y dije, esto no puede faltar. Así que bueno, fue casi armado al aire, la verdad que quiero agradecerle nuevamente, no solo a Fernando, que hizo de intermediario, sino también a José Luis, que sin ningún problema estuvo presente en el homenaje, cantó este tema lindísimo, y bueno, fue parte de toda esta emoción que se vivió el sábado en ese lugar. Así que ahora quiero compartirlos con ustedes esta samba lindísima, que no está hecha en honor puntualmente a Antonio, pero sí nombra a todos las personas destacadas, personalidades de nuestra ciudad y también lugares que nos representan.

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0: 29 minutos, pasan de las 4 de la tarde, lindísima samba, ¿no? Muy sentida. Bueno, esto fue al aire libre, el sábado que había tanto viento y hacía tanto frío, así que una vez más quiero agradecer, como les decía, a José Luis Gazán por haber estado presente con su arte, con su música, a todos los que nos acompañaron, también a Rotary por haberse sumado y haber impulsado este lindo homenaje que ahora ya es parte de todos nosotros. Una de las frases más conocidas de Antonio era justamente esa, que Villegas era su memoria. Bueno, ahora ya la memoria de él va a estar en todos nosotros, en ese lugar, en la Plaza de Rotary, en este nuevo espacio cultural, donde pueden ir todos a disfrutar, a conocer, a ver la placa que dice. La verdad que es muy lindo el texto que tiene, que tiene la placa. Es más, lo podría compartir, ¿eh? Así, por supuesto, todos van sabiendo de qué se trata, y bueno, también teniendo en cuenta que son, que es nuestro, que es algo que nos identifica. Se llama Espacio Cultural, entonces, Antonio Carrizo. En esta tierra nació la voz que hizo de la conversación un arte y de la palabra un puente. En el centenario de su natalicio, el Rotary Club General Villegas inaugura este rincón para la lectura, el encuentro y la memoria de Antonio Carrizo, 1926-2026, ilustre hijo de este pueblo y faro de nuestra cultura. Plaza de Rotary, septiembre de 2026, General Villegas. Así vamos pasando esta linda tarde. Está divino acá adentro, está ideal para estar adentro. Está, no está tan frío, pero hay mucho viento, está como desapacible. Es un día que no invita demasiado a estar afuera, así que seguí prendidito en el dial de la 92.9 FM Peregrina. Seguimos con otro tango, ahora le toca el turno a Astor Piazzolla con Adiós Nonino, mientras la voy recibiendo a Rosana Rangone, que ya está aquí en la radio para hablar de Tiempo para mí y de alguna otra sorpresa que tiene para contarnos.

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0: 40 minutos pasan de las 4 de la tarde y ya está nuestra invitada del día de hoy. Arrancar la semana así, la verdad que es un placer. Roxana, buenas tardes, bienvenida. Vamos a hablar de tiempo para mí. Ya desde hoy te lo venimos diciendo, te lo venimos anticipando. Lo habíamos hablado la última vez que estuviste, de dedicar, en realidad hoy vamos a hablar puntualmente del taller. Pero en esa oportunidad habíamos hablado de darnos el tiempo y a veces por qué nos comprometemos con determinada actividad y bueno, no lo podemos sostener porque vienen otras prioridades, porque lo que sea, siempre hay algún motivo.
1: Sí, buenas tardes. ¿Cómo
0: Bienvenida.
1: Estás?
0: Bien, ¿y vos?
1: Muy bien.
0: Empezando una nueva semana de septiembre, pero seguimos en pleno invierno.
1: Sí, realmente es un día que invita a no salir, ¿no?
0: Exacto, sí, si no es por obligación.
1: Sí, sí, sí, las obligaciones son las únicas que nos sacan del calorcito del hogar, ¿no?
0: Exactamente.
1: Y bueno, creo que también eso a veces está relacionado con el tiempo para mí, ¿no? De cómo un día sí, si tengo posibilidad de no exigirme tanto, de no cumplir horarios o de no tener que ir sí o sí a un lugar, priorizarme y decir, bueno, realmente quiero resguardarme, estar en mi casa y hacer las cosas con otro ritmo, no tan apurada, no tan exigiéndome, para que sea más disfrutable, ¿no? Hay veces que estamos tan en el piloto automático que no nos damos ese tiempo para nosotros y es muy importante.
0: Y en este caso de tiempo para mí, que es el taller que vos brindás, que es online, es
1: sí,
0: virtual, o sea, ni siquiera es que hay que salir, ni cambiarse, ni producirse, ni nada por el estilo.
1: No,
0: es tal cual. Desde la tranquilidad y la comodidad de tu casa.
1: Sí, y bueno, te cuento un poco por qué surge este nombre de tiempo para mí. Más que nada por esta escasez que a veces creemos que tenemos de tiempo para nosotros. Y en realidad hay veces que no sé si hay tanta escasez, sino que cuando tenemos el tiempo libre o el tiempo para nosotros, no lo usábamos como pensamos, ¿no? Entonces a lo mejor tengo media hora con un cafecito, pero el cafecito en el medio está el celular con todo lo que trae el celular, ¿no? Es eso de...
0: Tiene que ver con la administración también del tiempo.
1: Del tiempo, sí.
0: Y las distracciones y todo lo que nos
1: claro, es distrae. Como empezar a mirar si realmente ese tiempo para mí es un tiempo para distraerme o un tiempo que realmente me trae energía y me hace bien y lo necesitaba, ¿no? Entonces, por eso es tan importante empezar a mirar en toda la agenda que armamos y en toda la lista de cosas, cosas personales, cosas de familia, cosas de trabajo. Armamos toda esa agenda y nos ponemos al final nosotros, ¿sí? Y a veces ni siquiera estamos en esa agenda. Estamos como cantidad de cosas y nos ponemos ahí al final y por ahí pasa el día y ni siquiera me detuve a crear, ¿no? Un momento para mí, un tiempo para poder pensarme, para poder observar qué estoy necesitando, para poder habitarme, ¿sí? En esa ida y vuelta de cómo me pienso, es muy importante pensarme en qué cosas necesito en este momento, ¿no? Qué cosa estoy buscando que me haga bien, ¿no? Y hay veces que si bien lo que hablaba del teléfono y tengo un ratito para mirar redes, bueno, elegir a lo mejor ese rato, pero elegir qué quiero mirar también, ¿no? Porque las redes me llevan para lugares que ni imaginé.
0: Que
1: a lo mejor empecé a mirar algo que era interesante y de repente me aparece una receta de cocina y termino mirando la receta de cocina y no es a donde yo fui a buscar algo que me guste, ¿no? Entonces, empezar a mirar eso, empezar a darme cuenta si por ahí lo que necesito es caminar algunas cuadras totalmente conectada con ese momento, sin estar con mi mente en lo que voy a hacer, hacia dónde voy, hacer recorridos distintos, ¿sí? En vez de ir por el mismo lugar siempre, empezar a ir por otro lugar. Si me gusta hacer algo de jardinería, elegir ese momento para observar, bueno, una planta que estoy comenzando a atenderla, si me gusta algo que tenga que ver con manualidades, bueno, me dedico a eso, pero elegir con atención qué voy a hacer en ese tiempo para mí.
0: Claro, elegirlo, digamos, desde la elección y el disfrute, no desde la obligación, decir, tengo que ir a caminar, tengo que regar las plantas, tengo que, bueno, a veces lo de las redes no es tengo, pero bueno, me distraigo. Como querés acordarse, te fue una hora y media mirando cosas que no te aportan nada, porque decís, ¿cómo llegué acá? Y ni siquiera lo sabemos.
1: Tal cual. Entonces, solemos hablar de esos agujeros negros, ¿no? De que cuando a veces entramos, estamos en la compu y de repente aparece un cartelito, ya me lleva ahí y ya perdí la noción del tiempo y me di cuenta que estuve a lo mejor media hora mirando algo que no estaba en mis planes, ¿no? Y entonces me manejó otro mi tiempo, claro. ¿Sí? Hasta el hecho de decir, bueno, voy a destinar este tiempo que estoy sin estar apurado o apurada a bañarme tranquilamente y destinar ese tiempo para hacerlo con todo lo que me puede gustar, para sentir los aromas que hay en mi baño, para sentir la textura de la toalla que me seca, para ver cómo me voy vistiendo, cómo elijo lo que me voy a poner.
0: Claro.
1: Esas pequeñas, grandes cosas, ¿no? A veces no tenemos que hacer cosas que sean, por ejemplo, organizar un viaje. Bueno, cuando organice un viaje voy a tener tiempo para mí. Y a lo mejor en ese viaje me fui con todos los problemas que tenía en mi lugar y no fue un tiempo para mí, me llevó un desgaste más que tiempo para mí. Entonces, empezar a mirar cosas pequeñas, pequeños momentos de 10 minutos, de 15 minutos, hasta de respirar consciente y decir, bueno, entre una cosa y otra me siento un momento y respiro, hago 6 respiraciones profundas y vuelvo a conectar con lo que estoy haciendo, y seguramente la calidad de lo que voy a hacer después va a ser diferente que si no lo hice, ¿sí?
0: Rosana, ¿y la gente tiene tiempo a sumarse a este tiempo para mí?
1: Sí,
0: justamente.
1: Sí, este mes, bueno, es un mes muy especial, que te voy a contar después por qué es un mes especial, pero sí, lo estamos dando a través de... es virtual, y son encuentros que duran entre media hora a 45 minutos. Y bueno, es como un inicio a plantearnos algunas preguntas. Ahora les voy a dejar algunas preguntitas que también tienen que ver con esto. Y hacemos una meditación que justamente está enfocada en el tema que trabajemos cada día. Durante todo este tiempo hemos trabajado temas como la autoexigencia, como el piloto automático, como conversaciones incómodas, cómo llevar adelante conversaciones incómodas.
0: Qué difícil eso, y cómo te estresa, sí, y cómo increíble. De pronto decís cosas que no querías,
1: sí.
0: O no decís lo que sí necesitabas.
1: Porque
0: decir.
1: Hay veces que en las conversaciones incómodas tenemos como ya pensado qué vamos a decir nosotros, pero no tenemos en cuenta la respuesta, claro. ¿No? Y esa respuesta puede ser como que te desestructure todo lo que armaste,
0: te puede,
1: ¿no?
0: Cambiar
1: entonces
0: todo, sí.
1: Hay estrategias para poder entrar en conversaciones difíciles de una manera más regulada, más organizados los que queremos tener esa conversación, ¿no? Entonces hubo 2 encuentros que hicimos de conversaciones difíciles, parte 1 y parte 2, y realmente, bueno, fue muy interesante. Fue grato para las personas y a su vez se animaron,
0: claro,
1: a tener esa conversación, sí. y después que te cuente, mira, la verdad es que me saqué un peso de encima, pude hablar, a partir de ahí se resolvió una crisis que tenía y estamos mejor, y qué puede ser con un hermano, con un amigo, con una pareja.
0: Sí, hasta un vecino.
1: Un vecino,
0: a veces
1: que, exactamente. Sí. Elegir el momento, ¿no? Y hacer que uno sea el que maneja el momento, porque a veces el otro se empieza a enojar y dice, bueno, en estos términos no quiero seguir hablando porque la idea era otra. Cuando te calmes, después seguimos hablando. Pero empezar a ser uno el que maneje esa ida y vuelta, ¿no? Así que bueno, esos temas están dentro de Tiempo para mí, y por todo septiembre va a seguir. Este encuentro ya finaliza en septiembre. el ciclo, ¿no? Sería como la primer temporada,
0: claro,
1: de tiempo para mí.
0: Me gustó eso de la primera temporada.
1: La primera temporada. Y después otra cosa que está bueno que también veamos es que hay veces que no nos damos tiempo para nosotros porque sentimos culpa.
0: De dejar otras cosas.
1: Sí, bueno, no atender lo que tenemos que atender, de dejar de por ahí sacarle tiempo a los hijos o a la pareja o algo. Entonces no lo hago porque, bueno, no, me necesita ahí presente, me necesita estar ahí al lado. Y hay veces que eso es importante que nos demos cuenta, porque la culpa es como que va por detrás, ¿no? Entonces es como que me va alejando de esos momentos, ¿no? Y empezar a mirarnos y pensar si realmente ese tiempo para mí es algo que me lo voy diciendo y lo planifico, pero a veces no lo puedo hacer, ¿sí? Entonces, ahí voy a leer unas preguntitas.
0: Dale, vamos con las preguntas. Bueno, si los que nos están escuchando las pueden anotar.
1: Sí.
0: Y después las responden, se las pueden mandar a Roxana si tienen el contacto.
1: Cual.
0: O a mí, yo se las reenvío.
1: Perfecto. Una pregunta sería, ¿qué cosa priorizo siempre antes que a mí mismo? ¿No? Es esto de, bueno, priorizo atender esta parte administrativa, pero cuando se trata de mí, me sigo con lo administrativo y no, otro día será. O sea, ¿qué priorizo? ¿Qué cosas priorizo siempre antes que a mí mismo? La próxima, ¿qué pequeño momento podría empezar a cuidar durante la semana? ¿Qué pequeño momento podría empezar a cuidar durante la semana? A lo mejor es esa caminatita corta que elegí hacer. O ese momento a donde voy a mi clase de yoga, o a donde hago alguna actividad que sea de observación sobre mí, ¿no? Etcétera. No sé qué se te ocurre a vos.
0: Y bueno, por ejemplo, se me vino a la mente lo que decías recién de la ducha, de darse, porque uno lo hace por higiene a veces.
1: Sí.
0: Es decir, pero darte el tiempo para una ducha linda, de disfrutar el agua caliente, del vapor que te abre, te hace respirar mejor,
1: sí,
0: de los aromas, si tuviste mucho frío, entrar en calor con eso, o refrescarte en el verano.
1: Sí.
0: Me quedé enganchada con esa parte, porque en general uno siempre lo hace a último momento, o a la mañana muy temprano.
1: Apurado,
0: claro, sí. No disfrutás del placer de la ducha diaria.
1: De la ducha diaria. Y también agrego otro que es muy interesante, esto del momento de despertarnos, ¿no? Que lo hacemos así como que suena el despertador y ya nos paramos.
0: Y si no saltás de la cama, te quedás.
1: Exactamente. Y también está, es una linda actividad despertarnos y empezar a sentir cómo está nuestro cuerpo y cómo amanecimos. Y que, bueno, de a poco a lo mejor, si por ahí incluí el hábito de meditar un ratito, ahí 3 minutos, 4, me siento en la cama y hago respiraciones, y ya después apoyo los pies en el suelo, y ahí ya es como que arranca el día. Pero tomarme ese ratito de decir, me despierto, observo cómo estoy. Bueno, si tuve algún sueño, si me despierto con la alegría, o cómo me despierto. Hay veces que le preguntás a la persona, ¿cómo te despertaste hoy? No sé, porque me desperté tan apurado que no sé ni
0: no
1: qué me
0: acuerdo.
1: Pasó. Claro, no, pero me levanté enojado porque me acordaba de ayer. Entonces, empezar eso, ¿no? ¿Con qué estado emocional me estoy despertando?
0: Sí.
1: ¿Cómo amanecí hoy?
0: Y otra cosa que me parece importante también es el momento del almuerzo o la cena.
1: También.
0: Porque también puede ser algo a toda carrera, que hay que llegar a horario, o el trabajo, el colegio, las actividades. Y bueno, son momentos, no digo ya desayuno y merienda, pero por lo menos o el almuerzo o la cena, escucharse, compartir, sacar
1: sin
0: pantallas,
1: teléfonos,
0: eso sí me parece, sí, me parece
1: y una
0: importante.
1: Una última que sería, ¿eso que elijo realmente me nutre o solamente me distrae? Y esto
0: son
1: va
0: profundas,
1: mucho.
0: Parecen muy sencillas,
1: parecen muy simples, pero van, ¿no? ¿Esto que elijo realmente me nutre o solamente me distrae? Porque a veces buscamos cosas solo para distraernos y para evadirnos de nosotros mismos. Entonces, es para pensar un poco, ¿no? El tiempo para mí tiene que ver con que me estoy dando ese lugar para observarme, o si me lo doy me encuentro con cosas mías que no me gustan, con cosas que, con recuerdos de cosas que me hacen mal, y entonces elijo trabajar, trabajar,
0: Claro.
1: trabajar, elijo estar apurado,
0: No
1: elijo
0: pensar.
1: no pensar, exactamente.
0: Bueno, y ahora así
1: Ay,
0: rápidamente
1: sí.
0: cambiamos a algo re lindo.
1: Sí.
0: Esto sí que es hermoso. Bueno, yo te voy a decir, te voy a tirar así es la palabra sorteo, pero quiero que
1: Sí.
0: no, que les cuentes a la audiencia y a toda la gente que te sigue, a tu comunidad y demás, de qué se trata este
1: Sorteo.
0: sorteo.
1: Sí, siempre hablando de relajarnos, de darnos un descanso, de ocuparnos de nosotros mismos, es que surge la posibilidad de ofrecer a toda mi comunidad un sorteo de una estadía.
0: Es un regalo,
1: Es un regalo,
0: sí.
1: exactamente. Es un regalo de una estadía en Villa Carlos Paz, en un lugar a unas 3 cuadras de Playas de Oro, que es un lugar muy lindo en Carlos Paz. Y que bueno, el regalo es eso, la estadía por 3 días, que es 23, 24 y 25 de octubre, en un departamento con todo, completamente equipado, con una atención maravillosa. Y bueno, y el regalo es ese, ¿no? Las personas que por ahí pertenecen a la comunidad o por ahí les interesa ser parte, van a entrar en este sorteo. Cada actividad que realicen les va a dar derecho a un número, a 2 números, a 3 números. Y con esos números va a entrar en el sorteo del 2 de octubre, a donde va a salir el ganador que va a disfrutar de esta estadía en Carlos Paz.
0: ¿Para cuántas personas?
1: Para 4.
0: Para 4 personas. Bueno, eso es
1: Sí,
0: importante.
1: para
0: Y en
1: 4.
0: una fecha especial, porque
1: Sí.
0: octubre tiene eso. Ya falta poco, ya
1: Sí.
0: estamos sobre fin de año y falta un montón. Porque todo noviembre y todo diciembre se vienen las agendas completas y bueno,
1: Claro.
0: muchas veces llegamos extenuados. Así que hacer ese cortecito
1: Sí.
0: en las sierras cordobesas,
1: Sí.
0: la verdad que es un hermosísimo regalo, muy
1: Sí.
0: generoso de tu
1: Ay,
0: parte.
1: bueno, sí, estoy muy
0: Y
1: feliz de poder ofrecerlo. Y bueno, y pensando en que el ganador disfrute realmente de eso, ¿no?
0: claro,
1: Del
0: sí.
1: relax, del
0: Del
1: descanso, del
0: silencio.
1: silencio, de ese aire tan cálido que tienen las sierras de Córdoba. Y también pensar esto de si son 4 personas, 3, 2, 1, porque cada uno va a ver cómo lo organiza,
0: Claro.
1: que sea también un momento de encuentro y de compartir. Y de ya subirse arriba de un auto, un colectivo, y saber que vas a un lugar, ya cambia el
0: La
1: estado.
0: cabeza.
1: Sí, totalmente.
0: Bueno, y contarme así rápidamente cómo hacen para participar.
1: Bueno, primeramente me encantaría que la persona que le interese esto que estoy contando me siga en Instagram, ¿sí? Porque ahí yo voy dando como más detalles.
0: Claro.
1: Y que mi Instagram es rosanarangone.enarmonía. También pueden escribirme por privado a mi número 3388-456691 y ahí les voy a dar detalles de cómo poder comenzar
0: Participar.
1: a participar.
0: Bueno, un placer. La verdad que una entrevista que tuvo de todo
1: De
0: y
1: todo,
0: arrancamos, por eso les
1: sí.
0: decía, hacía hincapié en eso, en que empezamos la semana con buena energía, con dedicándonos tiempo y bueno, con este regalito que es
1: Bueno,
0: realmente un placer.
1: hermoso, hermoso compartir. Me encantó tu programa de hoy, me pareció tan lindo esto de que traigas lo que se vivió con Antonio Carrizo, que es una persona entrañable, ha sido una persona entrañable para todos los que hemos escuchado la radio y qué admiración tener acá, ¿no? Un espacio con cosas que a él le gustaban, ¿no? Los árboles de tilo que
0: Sí,
1: contaste,
0: sí, sí.
1: escuché a la hija.
0: Qué
1: Qué
0: emocionada que estaba
1: emocionada,
0: Blanca.
1: qué
0: Sí.
1: agradecida, todo lo que contó de su papá, qué lindo. La verdad, no sé si tuviste vos que ver con la gestión de todo esto, pero bueno, te felicito porque creo que la comunidad de Villegas se llenó de Antonio Carrizo, se llenó de todas esas experiencias tan lindas que él trajo a nuestra ciudad.
0: Mira, cuando empecé con el homenaje, a pensar en realidad el homenaje desde acá, desde la radio, hice muchas entrevistas. Viajé varias veces a Buenos Aires y fui, viste, de una persona me llevaba a la otra y así fui haciendo el caminito. Y en una de esas entrevistas, que fue su hijo, Pepe, me dijo, si hay algún lugar donde mi padre debe ser o se merece ser homenajeado, es justamente su tierra, General Villegas. Y bueno, ahí me prendió no una lamparita, sino un reflector. Y empezamos a trabajar, bueno, y la verdad que salió como lo pensamos y mejor aún, porque fue muy emotivo por esto, desde los vecinos de Villa Rogeri, emocionados porque pasaba en su barrio, claro, esa calle que alguna vez fue de tierra, una placita lejana, sí, bueno, hoy toma este lugar hermoso y casi ilustre, por decirlo de alguna manera. Y mucha gente recordando, rememorando su infancia, sí, cuando la radio era la única compañía, a veces porque no había, y familias porque, bueno, no podían acceder a un televisor, entonces era la radio.
1: Sí, sí, yo tengo ese recuerdo.
0: Claro.
1: De mi papá escuchando a Antonio Carrizo.
0: Antonio Carrizo. Y sí, bueno, y conocimos también no solo al gran intelectual y al gran locutor, sino mucha parte de su persona, ¿no? Del hombre sencillo, de un pueblo que volvía a sus raíces y disfrutaba de estar acá, sí, que conservó sus amigos de toda la vida. Bueno,
1: lo simple.
0: Muy simple. Así que bueno, fue un placer.
1: Me alegro mucho.
0: Igual que hoy tu entrevista.
1: Bueno, muchas gracias.
0: Y así llegamos al final de nuestro programa. Nos vamos todo este mes de septiembre con un tema de Miguel Alejandro que nos trae, nos habla de la primavera y nos trae mucha alegría. Así que justamente de Córdoba, mirá.
1: Mira vos.
0: Bueno, gracias Cristian por tu magia de cada tarde. Gracias a ustedes por hacer radio junto a nosotros. Y gracias infinitas a las firmas comerciales que nos acompañan y que hacen posible nuestra mirada de mujer. Un placer. A ver, se me fue rápido hoy el programa. Pero bueno, mañana por supuesto tenemos revancha. Así que nos encontramos a las 4. Cuídense, disfruten de unos segunditos de este tema. Y después se quedan enganchados con Aspen.

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1: Casi las 5:30 de la tarde en toda la República Argentina. Mientras tanto, aquí en la ciudad de Buenos Aires, 12 grados 5 la temperatura, el cielo ligeramente nublado, la humedad 45% y se espera buen tiempo. Para el resto de este lunes y el resto de la semana, mañana martes, cielo despejado por lo menos hasta el mediodía con mínima de 7 y máxima de 16, los días que siguen con leve ascenso de temperatura.

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músico británico de 37 años, nacido en Georgia. Suena con lo nuevo en Aspen 102.3. Él es Leon Bridges y esto se llama Take It Over.

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0: Viajemos juntos en el tiempo y en el espacio. Nos vamos a 2019, nos vamos a Países Bajos. Para el Pink Pop Festival, a escuchar a The Cure haciendo Boys. Don't cry.

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2: 15 minutos pasaron de las 6 de la tarde. Estamos conectados con Iván Nedoc para enterarnos de lo que está pasando en la ciudad de Buenos Aires en este primer regreso de la semana. Hola, Iván.
3: Hola, Mati. Buenas tardes para vos y para todos. Con tránsito intenso para salir de la capital federal, gran demora en la General Paz, mano el Riachuelo. Antes de llegar al enlace con la autopista del Oeste, hubo un incidente que está frenando la circulación prácticamente desde el acceso norte. Así que paciencia quienes vayan por allí. Para Americana lenta, entre Olivos y Martínez, hacia el norte también hubo un incidente en el ramal Campana, kilómetro 53, un choque entre dos autos que se liberó hace algunos minutos, queda algo de congestión en la zona. También en la autopista del Oeste hay demoras a la altura de Morón, sobre el carril izquierdo está reducido el kilómetro 24 por mantenimiento de luminarias, esto también afecta a la traza Mano Capital, así que paciencia también por allí. Con tránsito intenso en Delepia, en esa provincia, también en la autopista 9 de Julio Sur y el cruce de Puente Porredón hacia la zona de Avellaneda. En cuanto a los servicios, tren Roca Ramal La Plata está limitado entre Constitución y Villa Elisa por un incidente con una moto en Citibel. El resto de los trenes subtepremetro por el momento sin problemas. En 30 minutos actualizamos todo lo que pase.
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2: Las 6:30 de la tarde en toda la República Argentina. Mientras tanto, aquí en la ciudad de Buenos Aires, leve descenso de la temperatura, 12 grados con cielo ligeramente nublado. Se espera buen tiempo para el resto de este lunes y de toda la semana que acaba de comenzar. Mañana martes, mínima de 7, máxima de 16, pero los días que siguen con un leve ascenso de la temperatura.

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1: 15 minutos nos separan de las 7 de la tarde y nuevamente estamos conectados con Iván Nedoc para actualizarnos sobre lo que está pasando en la calle en la ciudad de Buenos Aires. Hola, Iván.
2: Hola, Mati. Buenas tardes para vos y para todos. Seguimos con bastante congestión para salir de la capital federal. Hacia el norte, lenta Panamericana, la altura de Olivos, en la autopista del oeste, la zona de Ciudadela y Aedo con bastante congestión y hubo un incidente en la General Paz. Mano al Riachuelo antes de llegar al acceso este que está frenando el tránsito prácticamente desde Panamericana, ¿eh? Así que paciencia quienes vayan en este sentido, con carga intensa en Delepiane hacia Provincia y en los cruces de Puente La Noria y Puente Pueyrredón hacia el sur. De a poco se va descongestionando el centro, el Bajo Porteño y las principales avenidas de la ciudad. Y en cuanto a servicios, el tren Roca Ramal La Plata sigue limitado entre Constitución y Villa Elisa por un incidente con un motociclista en Citibel. El resto de los trenes, subtes y el Permetro funcionando sin problemas. En 30 minutos actualizamos todo lo que pase.
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1: Es la hora 19, la temperatura en la ciudad 12 grados. La justicia suspendió por 60 días la aplicación del nuevo régimen penal juvenil en la provincia de Buenos Aires. La medida fue dictada por la jueza Marta Elba Pascual, titular del Juzgado de Responsabilidad Penal Juvenil número 2 de Lomas de Zamora. La nueva legislación disminuye la edad de imputabilidad de los 16 a los 14 años. Apelaron el procesamiento de 12 activistas por una protesta contra la ley de glaciares. La defensa, los abogados de Greenpeace, argumentaron que la causa avanzó sobre una reconstrucción de los hechos que no coincide con la prueba incorporada al expediente. Es la hora 19, un minuto, la temperatura en la ciudad 12 grados. Se espera buen tiempo para el resto de la jornada y también para los próximos días.
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1: Comienza la hora exclusiva de Zafirus en Aspen 102.3 con Gabriel López Fernández en la operación técnica. También está Pablo Rojas, preparado para acompañarte y presentarte la mejor música de todos los tiempos en este momento de regreso. Yo soy Matías Berlín. Volvemos a encontrarnos mañana por la tarde para escuchar música juntos. Quédate en Aspen 102.3 en los próximos 60 minutos para escuchar a Tears for Fears, a Queen, lo nuevo de Chaggy y mucho más. Ahora Technotronic, Pump Up the Jam en Aspen. Chau, hasta mañana.
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clásicos en Aspen 102.3 a las 7 de la tarde, 13 minutos, con King haciendo Somewhere Only We Know. Te damos la bienvenida a este tramo del regreso a casa. En este lunes 7 de septiembre vamos a quedarnos hasta la 1 de la mañana disfrutando la mejor música del mundo. Gabriel López Fernández en los controles, yo soy Pablo Rojas. Hay 12 grados de temperatura en la ciudad. A esta hora, en un rato, repasamos el pronóstico para saber cómo va a estar toda esta semana. Más clásicos. Ahora con Tears for Fears, Pale Shelter, en Aspen 102.3.

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1: 7:17 p.m. Iván Medoc, ¿cómo estás? Buen día. ¿Qué pasa con el tránsito a esta hora?
2: Pablo, buenas tardes para vos y para todos. Seguimos con algunas complicaciones en la ciudad. Atención porque tenemos dos incidentes en Avenida Rivadavia. Uno, altura Avenida Jujuy, hay una reducción de calzada por un choque. Otro, altura Bolaños, también hay una reducción mano a Carrasco por un siniestro. Así que precaución a quienes estén circulando por la Avenida Rivadavia. Con tránsito intenso en la General Paz, hubo un incidente más temprano, llegando a la zona de Liniers, hay demoras desde Constituyentes hasta el enlace con la autopista del Oeste. Pero ya Panamericana, Acceso Oeste, Richeri, la autopista Buenos Aires-La Plata tienen buena marcha. En cuanto a servicios, continúan las demoras en el tren Roca Ramal-La Plata, que además está limitado entre Constitución y Villa Elisa por un incidente en Citibel. El resto sin inconvenientes. En 30 minutos actualizamos todo lo que pase.
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2: 7 de la tarde, 31 minutos, 10 grados la temperatura en la ciudad, el cielo está despejado.